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1: 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Siete y uno.

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Siete y 21.

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47 y 41.

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Siete y 50.

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2: 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Bien, amigos, me despido agradecido de que me hayas escuchado. Espero retornar nuevamente mañana a la misma hora y en el mismo punto del dial. 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

0: ¿Qué tal? Muy buenas noches. ¿Cómo están mis amigos del campo y la ciudad? Les saluda su amigo Erwin Yanel Yaguara García. Estamos en esta parte de la noche de hoy, jueves 21 de mayo del año 2026. Para compartir un momento de música variadita a través de la frecuencia de los 95.9 FM y también a través de la página Radio WJ y la página Guarango Turismo, Cultura y Tradición. Agradecidos con Papá Dios por regalarnos la vida y la salud y habernos permitido culminar un día con salud. Y vamos a compartir lo mejor de la música en esta parte de la noche, lo mejor de la música variadita, así que te invitamos a participar. Participa, escríbenos, también nos puedes escribir a través del el WhatsApp, saludos a través del número 998-77-7975. Te invitamos a darle like, compartan la transmisión también. Solicítame tu canción de tu preferencia. Vamos a compartir este hermoso tema de Delfín, se llama Torres Gemelas, se llama este hermoso tema para que lo goces y lo disfrutes. Bienvenidos y bienvenidas.
1: Siendo las 8:46 de la mañana.
2: ¡Sí!
1: La mayor ofensiva de su historia que culminó con la destrucción de las Torres Gemelas en Nueva York.
2: ¡No puede

Noche con 31 minutos, ya son las 9 de la noche con 31 minutos. ¿Qué tal? ¿Cómo lo están pasando? ¿Qué tal día tuvieron? ¿Qué tal jueves? Imagino descansando ya en casita después de un arduo día de trabajo. Por supuesto, acompañaditos de la frecuencia de los 95.9 FM y también a través de la transmisión en vivo, a través de la página Radio WJ, a través de la página Guarango Turismo, Cultura y Tradición. Vamos a compartir lo mejor de la música variadita en esta parte de la noche de hoy jueves 21 de mayo del año 2026. Bienvenidos y bienvenidas, te invitamos a darle like a la transmisión, dale like. También puedes compartir la transmisión, dale like y compartan la transmisión. Saludo para los amigos que vienen dándole like, saludo para Fredian Osorio Pérez, Lucy Vázquez, nuestros amigos que vienen dándole like a través de la página Radio WJ, nuestros amigos por ahí que vienen dándole a través de la página Radio WJ y también a través de la página Guarango Turismo, Cultura y Tradición. Saludo para Fredian Osorio Pérez, Lucy Vázquez, saludo para Wilder García, saludo para Santi Jiménez, saludo para Carmen Kawai Atoxa, Edgar Cruz, saludos para Waldir Gil Montesa, gracias por su like, saludos para Dorisa Herrera, gracias por su like, bienvenidos y bienvenidas, te invitamos a compartir la transmisión, compartan la transmisión, participa, escríbenos, déjanos tus saludos, tienes chance a solicitarme tu canción de tu preferencia, vamos a compartir lo mejor de la música variadita en esta parte de la noche de hoy jueves, antesala al fin de semana, jueves ya 21 de mayo del año 2026. Transmitiendo desde este laborioso y progresista distrito de Guarango, provincia de San Ignacio, región Cajamarca. Recordamos este hermoso éxito, tremendo recuerdazo de Stan Iván. Quererte a ti se llama este hermoso éxito. Para que lo goces, lo disfrutes. Doble vacílate con doble J. Saludos para Isabel Huacha Cervera, por ahí también dándole like. Saludos para Carmen Kawai Atoxa. Gracias por su like.

0: Con 38 minutos, ya son las 9 de la noche, con 38 minutos. Bienvenidos y bienvenidas a todos y cada uno de nuestros amigos y amigas que se van activando a través de la transmisión en vivo. Te invitamos a participar. Escríbenos, déjanos tus saludos, solicítanos tu canción de tu preferencia. Estamos compartiendo lo mejor de la música variadita en esta noche de hoy jueves, antesala al fin de semana. Saludos para los amigos que vienen dándole like, saludos para Wilder Sánchez Pérez, saludos para Ilmer Cumbia Barco, gracias por su like. Bienvenidos y bienvenidas a todos y cada uno de nuestros amigos y amigas. Saludos, dice, para la bella Sechit, ojitos de princesa, full sintonía. Gracias por su bonita compañía. Bienvenidos y bienvenidas, te invitamos también a compartir la transmisión, compartan la transmisión. De la selva. Vamos a compartir lo mejor de la música variadita, vamos a compartir este hermoso éxito de los hermanos Silva. Para que lo goces, lo disfrutes, doble vacílate con doble J. 95.9, la radio que te mueve.
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0: Si supieras, se llama este hermoso tema. 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

De la noche con 43 minutos, ya son las 9 de la noche con 43 minutos. Bienvenidos y bienvenidas a todos y cada uno de nuestros amigos y amigas. Te invitamos a darle like a la transmisión, dale like y también te invitamos a compartir la transmisión. Compartan la transmisión, participa, solicítame tu canción de tu preferencia. Saludos para los amigos que vienen dándole like por ahí. Saludos para Segundo Cruz Castillo, Wilder Sánchez Pérez, gracias por su like. Bienvenidos y bienvenidas. Saludo para Ilmer Cumbia Barco. Ay, ay, ay, saluditos. Dice, este sábado en Barrio Chino, La Laguna Azul, Polladita Deportiva, en favor del amigo Tigre. Vamos a disfrutar de bonitos partidos. Entonces, por ahí todos y todas quedan totalmente invitados al sector Barrio Chino en el caserío La Laguna Azul. Gran Polladita Deportiva, así que todos y todas quedan totalmente invitados a visitar Barrio China, entonces a favor de la salud de nuestro amigo Tigre, dice por ahí, de nuestro amigo Tigre, entonces que está delicado de salud. Saludos para Carmen Kawai Atoxa, dice buenas noches amigos, saludos. Saludos y muchas bendiciones para Carmen Kawai Atoxa, por ahí compartiendo la sintonía. Saludos, dice, para la chica del lacito rojo, por ahí compartiendo la sintonía. Gracias por su bonita compañía. Gracias por estar compartiendo la sintonía. Por la canción de Amor Paisano, Volveré, nos viene solicitando Carmen Kawai Atoxa. Ya se viene su canción. Saludos también para Josías Pérez Chávez, saludos para Josías Pérez Chávez, saludos, dice, en el triunfo de Guarango para Noat y Tiago, con la canción de Corazón Serrano, Parranda Instrumental, bendiciones. Vamos a tratar de ubicar su canción, Parranda Instrumental de Corazón Serrano. Saludos para Jessica Carrasco Díaz, dice, hola, compláceme con esa canción, La Bebé, dice. ¿Quién la canta, La Bebé? Por favor, si nos identificas todo completo para poder ubicar tu canción, Jessica Carrasco Díaz.

Vamos a complacer con la canción de Amor Paisano que nos venían solicitando. Volveré, se llama este hermoso tema. Saludos para Edgar Cruz, dice saludos para la gente del Cedro y para los tejeros del Cedro. Una canción de Armonía 10. Cualquier canción de Armonía 10. Saludos para los amigos del Cedro, nuestros amigos tejeros por ahí, siempre compartiendo la sintonía. Gracias por estar participando, gracias por estar compartiendo lo mejor de la música en esta parte de la noche de hoy jueves.

0: 9 de la noche con 51 minutos, ya son las 9 de la noche con 51 minutos. Saludos para Teófilo Quispe, saludos para Edgar Cruz, saludos para Dorisa Herrera, por ahí también dándole like. Bienvenidos y bienvenidas. Te invitamos a compartir lo mejor de la música. También puedes compartir la transmisión, compartan la transmisión para que llegue a sus amigos y sus amigos también nos puedan seguir. Y si no le has dado like, dale like y automáticamente te saludamos. Nos venían solicitando un hermoso tema de Corazón Serrano.
1: Para los hermanos.
0: Parranda instrumental Corazón Serrano nos venían solicitando.
1: Para Genarita Naira.
0: Vamos a complacer con su pedido que nos venían solicitando. Gracias por estar participando.
1: Ya.

Saludos para Benicio Terrones González. Dice, hola, saludos para la gente de José Olaya en Nieva, Amazonas. Rudy Javier. Gracias por estar compartiendo la sintonía. Bienvenidos y bienvenidas a todos y cada uno de nuestros amigos y amigas.

Saludo para los amigos que vienen dándole like. Gracias por regalarnos su like. Saludo para Carmelino Peña Guache. Saludo para Noé Acuña Núñez. Saludo para Teófilo Quispe, Lelis, Córdoba Labán, Segundo Cruz Castillo, Wilder Sánchez Pérez. Gracias por su like. Saludo para Zulia Alvarado Díaz, Doris Ramos Fernández. Gracias por reaccionar a través del corazoncito.

Saludo para los amigos que vienen reaccionando a través de la página Guarango Turismo, Cultura y Tradición. Saludo para Cristóbal Ojeda Cuillo. Saludo para Edgar Cruz. Gracias por su like. Saludo para los amigos de la Policía Nacional. Saludo para los amigos Freddy Osorio Pérez, por ahí compartiendo la sintonía.

59 minutos, complaciendo con sus pedidos. Saludos para Melina Rodríguez Vázquez, Félix Vite, saludos para Javier Reyes Mendoza, saludos para todos nuestros amigos y amigas, gracias por su like, saludos también para Judith Llamo, gracias por reaccionar a través del corazoncito, muchas gracias. Bienvenidos y bienvenidas a todos y cada uno de nuestros amigos y amigas, te invitamos a participar. Escríbenos, solicítanos tu canción de tu preferencia. Estamos compartiendo lo mejor de la música variadita en esta parte de la noche de hoy jueves, jueves 21 de mayo del año 2026. Saludo para nuestros amigos del Cedro que nos venían solicitando un hermoso éxito de la primerísima Armonía 10. Compartimos con este hermoso tema, Mar Amigo se llama este hermoso tema para que lo goces y lo disfrutes.

10 de la noche con 4 minutos, ya son las 10 de la noche con 4 minutos. Bienvenidos y bienvenidas a todos y cada uno de nuestros amigos y amigas. Saludo para Doris Ramos Fernández. Gracias por reaccionar a través del corazoncito. Saludo también para Olga Milian Cervera. Gracias por reaccionar a través del corazoncito. Saludo para Teófilo Quispe. Saludo para Edgar Cruz. Dorisa Herrera, por ahí dándole like. Saludo para Medalí Llamo Tenorio en la ciudad de Lima, por ahí también dándole like. Gracias por su like, gracias por su bonita compañía. Saludos para Melina Rodríguez Vázquez, feliz vite. Gracias totales a todos y cada uno de nuestros amigos y amigas. Te invitamos a compartir también la transmisión. Saludos para Rosit Santos Agurto. ¿Qué tal? Buenas noches. Dice por ahí también compartiendo la sintonía. Qué hermosa canción de la primerísima Armonía 10, Judith Llamo. Sí, muy bonita la canción de Armonía 10. Solicíteme su canción de su preferencia. Saludos para Melina Rodríguez Vázquez, por ahí también compartiendo la sintonía. Gracias. Saludos para Benicio Terrones González. También gracias por estar compartiendo. Dice, hola, saludos para la gente de José Olayas en Nieva, Amazonas. Saludos también para nuestro amigo Lelis Córdoba Labán. Dice, buenas noches, estimado. Full sintonía desde Lima. Una canción, adiós, cariño de corazón serrano. Saludos para los amigos de Lima por ahí que vienen compartiendo la sintonía. Gracias por seguirnos, gracias por estar pendiente de lo mejor de la música de su estación favorita. Vamos a compartir este hermoso tema que nos vienen solicitando de corazón serrano nuestros amigos de Lima, Perú. Saludos para Lelis Córdoba Labán, full sintonía.

10 de la noche con 10 minutos, ya son las 10 de la noche con 10 minutos. Bienvenidos y bienvenidas a todos y cada uno de nuestros amigos y amigas por ahí que vienen dándole like. Saludo para Jacinta, Paulina Altamirano, saludo para Dori Ramos Fernández, Verónica García Suárez, Marco Daniel Sarmiento Ramírez, Medalí Rodríguez Vázquez, gracias por su like. Bienvenidos y bienvenidas a todos y cada uno de nuestros amigos y amigas. Saludos también para Dori Ramos Fernández, dice saludos en Romerío a la familia Ramos desde la ciudad de Lima, de parte de su hija Doris. Me puedes complacer, dice, con la canción Motor y Motivo del Grupo 5. Ya se viene su canción, gracias por estar participando, gracias por estar compartiendo la sintonía. Vamos a compartir este hermoso tema para Medalí Llamo Tenoyo, que le encanta, le fascina este tema. La llave que yo te di, porque pues la has botado. Saluditos para la chofercita de emergencia. ¿Dónde se encuentra la chofercita oficial?

0: Complaciendo con sus pedidos, saludos para sus amigos que vienen participando, gracias por estar participando, saludos para Melina Rodríguez Vázquez, dice, vida ya no es vida, de corazón serrano nos viene solicitando, ya se viene su canción, gracias por estar participando, saludos para Medalí Llamo Tenorio, dice, buenas noches, Capulí, saludos, dice, para la chica más guapa, cuerpo de guitarra, que está full sintonía y más templada que su cuerda.
1: ¡Oh!
0: Saludos para la chica guapa por ahí. Cuerpo de guitarra, gracias por estar compartiendo la sintonía. Saludos para Darwin Ramírez Córdoba, full sintonía también. Gracias por estar compartiendo la sintonía a través de su estación favorita. Nos venían solicitando este hermoso tema del grupo 5, Motor y Motivo. Complacemos con su pedido.

0: Complaciendo con sus pedidos, nos venían solicitando este hermoso tema de Corazón Serrano. Vida ya no es vida. Saluditos para la chica Off, por ahí full sintonía. Y para la chica más guapa.
1: ¡Fabe!
0: Cuerpito de guitarra, los saludos de parte de Medellín, llamo Tenorio. Que está templadaza, dice. Como su cuerda.

Complaciendo con sus pedidos, gracias por estar participando. Saludos para Doris Ramos Fernández, gracias por su like. Bienvenidos y bienvenidas a todos y cada uno de nuestros amigos y amigas. Saludos para José Rosas Bustamante Díaz, nuestro amigo de La Lima, por ahí compartiendo la sintonía. Saludos para Vicente Espárraga, Mixe Guamán. Saludos para Reina Gaona García, Ilmer Cumbia Barco, compartiendo la sintonía. ¿Dónde se encuentra el hombre Ilmer Cumbia Barco? ¿Está por San José de Lourdes o ya está en el centro poblado del Porvenir? ¿Dónde se encuentra Ilmer Cumbia Barco? Saludo para todos nuestros amigos y amigas que vienen compartiendo la sintonía. Saludo para Teófilo Quispe, por ahí también dándole like. Bienvenidos y bienvenidas. Saludo para todos nuestros amigos que vienen participando. Saludo para nuestro amigo José Rosas Bustamante Díaz, nuestros amigos del Centro Poblado de La Lima, dice amigo Yaguara, pon la canción de Chris Durán, Te Perdí. Ya se viene su canción. Gracias por estar participando. Saludos para Darwin Ramírez Córdoba, dice gracias por los saludos. Aquí full sintonía de Radio Doble J y acompañado de unas heladas que no faltan. Salud para nuestros amigos de Puerto Ciruelo, full chelas y full sintonía. Una canción, dice, porfa, del Grupo Celeste, Junto al Mar. Ya se viene su canción. Vamos a complacer con el tema para nuestros amigos del Centro Poblado La Lima. Te Perdí, de Chris Durán.

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1: Complaciendo con sus pedidos, gracias por estar participando, gracias por estar compartiendo la sintonía en esta parte de la noche de hoy jueves 21 de mayo del año 2026. Bienvenidos y bienvenidas a todos y cada uno de nuestros amigos y amigas que vienen participando. Te invitamos a participar, escríbenos, solicítanos tu canción de tu preferencia. Saludos, dice, para la chica de lacito rojo por ahí compartiendo la sintonía. Te invitamos a participar. Vamos a compartir este hermoso tema para nuestros amigos de Puerto Ciruelo que están full sintonía y full chela. Saludos para nuestro amigo Darwin Ramírez Córdoba.

Con 35 minutos, complaciendo con sus pedidos. Gracias por estar participando. Vamos a compartir este hermoso éxito de Noriega Hermanos. Y esto se llama Flaca tu mirada. Para que lo goces, lo disfrutes. Bienvenidos y bienvenidas. Te invitamos a darle like, compartan la transmisión. Saludos para la bella colegial angelical, full sintonía.

Saludos para Lelis Córdoba Labán, gracias por su like. Saludos para Medalit, saludos para Judith, gracias por estar compartiendo la sintonía.

Saludos, Sinjaín. Saludos para Janet Álvarez Yaguara. Gracias por su like. Bienvenidos y bienvenidas. Te invitamos a participar. Escríbenos, déjanos tus saludos, solicítanos tu canción de tu preferencia. Estamos compartiendo lo mejor de la música variadita. Nos venían solicitando un hermoso tema de Dilber Aguilar. Agonía de amor se llama este hermoso tema. Para que lo goces y lo disfrutes. Epa, súbale ese volumen. Doble vacílate con

0: Saludos para Dilmer LC, por ahí dándole like. Gracias por su like.
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0: Nos quedamos hasta las 11 para compartir lo mejor de la música variadita. Bienvenidos y bienvenidas. Vamos a compartir este hermoso éxito de Escándalo, Mi Niña Mujer. Saluditos, dice, para la niña Pestañitas de Muñeca, que está full sintonía. Gracias por su bonita compañía.

Saluditos con cariño para el Kumpa Mere y su maga, dice de parte de Judith Llamo. Cariño. Que vienen compartiendo la sintonía. Saluditos con cariño para el Kumpa Mere y su maga. Que vienen compartiendo la sintonía. Los saludos de parte de Judith Llamo. Ya se viene su canción.

Saludos para Ilmer Cumbia Barco, full sintonía. Saludos para Janet Álvarez Yaguara. Saludos para Doris Herrera, Edgar Cruz. Saludos para Teófilo. Saludos para Doris Ramos Fernández.

Seguimos complaciendo, gracias por estar participando. Complacemos con sus pedidos. Y esto se llama Ay Cariño, de Cariño Show. Para que lo goces, lo disfrutes.

Saludos para los amigos que vienen compartiendo. Gracias por su bonita compañía. Bienvenidos y bienvenidas. Te invitamos a participar. Compartimos este hermoso éxito, éxitos del recuerdo, compartiendo para todos nuestros amigos y amigas. Nos venían solicitando este hermoso tema, El Embrujo, de la Orquesta Caliente.

Saludos para los amigos de Consultorio Odontológico Jaciel, full sintonía en el distrito de Guarango. Gracias por su bonita compañía. Saludos para la doctora Liz Correa Gibaja. Compartimos este hermoso éxito.

0: compartiendo alegría y diversión total.
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0: Compartimos este hermoso éxito, tremendo recuerdazo.
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0: De los caribeños de Rioja. Soñaré se llama este hermoso tema para que lo goces y lo disfrutes.

Saludos para Medalí, full sintonía, la chica que estaba desaparecida. Saludos para la doctora Liz Correa Jibaja, full sintonía. Cuidado con la cuca, dice, por el camino a China Alta.

0: Saluditos, dice, para la niña hermosa que está full sintonía. Saludos para Giovanni. Saludos para Giovanni Guarnizo. Saludos para Giovanni Guarnizo. Saludos, dice, estimado, desde Lima, Callao, en sintonía.
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0: Saludos y muchas bendiciones para Giovanni Guarnizo Barrazueta, por ahí, full sintonía en Lima, Callao. Gracias por su bonita compañía.

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1: 11 de la noche con 23 minutos. Ya son las 11 de la noche con 23 minutos. Complaciendo con sus pedidos. Saludos para Medalí. Llamo a Tenorio. Capulí, por favor, una canción. La princesita sueña con ser reina de Hermano Silva. Ya se viene su canción. La canción se llama Princesita Sueña, de Hermano Silva. Vamos a complacer con su canción que nos viene solicitando Medalí. Llamo Tenorio, en la ciudad de Lima, que viene compartiendo la sintonía. Complacemos con su pedido. Princesita Sueña, se llama el hermoso tema que nos viene solicitando Medalí. Llamo Tenorio. Gracias por estar participando.

Saludo para todos nuestros amigos que vienen compartiendo. Gracias por su bonita compañía. Saludo para nuestros amigos de Consultorio Odontológico Jaciel. Saludo para Judith Llamo. Gracias por su bonita compañía. Saludo para Giovanni Guarnizo Barrazueta. Gracias por su like. Saludo para Medalí Llamo Tenorio. Estela González. Saludo para Lady Llamo. Gracias por su like. Saludo para todos nuestros amigos y amigas que vienen compartiendo la sintonía, estamos llegando a la parte final. Gracias por su bonita compañía. Conmigo será hasta el día de mañana, si es que Dios lo permite. Nos volvemos a reencontrar a partir de las 6:50 en su programa Alegre Despertar, alegrando sus mañanas, rumbo hasta las 8:30. Así que todos y todas quedan totalmente invitados para el día de mañana a partir de las 6:50. Nos volvemos a reencontrar 6:50 AM, rumbo hasta las 8:30 en su programa Alegre Despertar, alegrando sus mañanas. A nombre de Erwin Chanel Yaguara García, les digo muchas gracias, bendiciones para todos y cada uno de ustedes. Que tengan dulces sueñitos y un hermoso despertar. Me voy con este hermoso tema de Carlos Miguel. Primer amor se llama este hermoso tema, para que lo goces, lo disfrutes. ¡Epa! ¡Súbale ese volumen!

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Hola, hola, ¿qué tal? Muy buenos días, ¿cómo están mis amigos del campo y la ciudad? Les saluda a su amigo Erwin Yanel Yaguara García. Ya estamos por estudios de Radio WJ, listos y dispuestos para acompañarte hasta las 8:30 en tu programa Alegre Despertar, alegrando tus mañanas. Dándole gracias a Dios por regalarnos la vida y la salud y sobre todo permitirnos reencontrarnos a través de la frecuencia de los 95.9 FM Radio WJ y también a través de la transmisión en vivo a través de la página Radio WJ, a través de la página Huarango Turismo, Cultura y Tradición. Le damos la cordial bienvenida a todos y cada uno de nuestros amigos y amigas y te invitamos ya a participar en esta mañana de hoy viernes, fin de semana, viernes 22 de mayo del año 2026. Son los que protegen. Bienvenidos y bienvenidas a todos y cada uno de nuestros amigos y amigas. Nos quedamos para compartir lo mejor de la música. Especialmente compartimos cumbias del recuerdo, boleros, vals, sanjuanitos, guainos, baladas del recuerdo y cumbias del momento. Participa y lo pasamos de la mejor manera en esta mañana de hoy viernes. Una mañana fresca por nuestro distrito de Huarango en esta parte del nororiente peruano. Radio WJ para acompañarte con lo mejor de la música, transmitiendo desde este laborioso y progresista distrito de Huarango, provincia de San Ignacio, región Cajamarca. Compartimos este hermoso tema de Jesús Adrián Romero, Tu Bandera, se llama este hermoso tema.

Con 12 minutos, ya son las 7 de la mañana, con 13 minutos. La hora sigue su curso, no se detiene. Radio WJ acompañándote con la buena música, los mejores éxitos para alegrar tu corazoncito. Saludo para todos nuestros amigos que vienen dándole like. Gracias por regalarnos su like. Saludo para Medalit Paz Collantes. Saludo para Melanio Estela González Leti. Saludos para María Elita Salazar García. Saludos también para Diolisto Cruz Ramírez, Nilser Araujo López, Magali Herrera Helera. Saludos para Magali Ojeda. Saludos para Nilton González, Luis Medina Delgado, Elber Sánchez Gil. Saludos para Hilder Díaz. Saludos también para nuestros amigos que vienen reaccionando a través del corazoncito. Saludos para Elizabeth Ollero, Zulia Alvarado Díaz, Adolfo Núñez Herrera, Verónica García Suárez. Bienvenidos y bienvenidas. Saludos también para María Bruno Jiménez. Gracias por su like. Te invitamos a participar. Nos quedamos rumbo hasta las 8:30 para compartir lo mejor de la música. Saludo para los amigos que ya vienen participando. Saludo para Luis Medina Delgado. Dice: hola amigo, buenos días. Por favor, compláceme con la canción del Encanto de Amazonas, Es tarde para volver. Ya se viene su canción. Saludo para César Miterio Carmona Pintado. Dice: un saludo desde el centro poblado Calabozo, una canción de Zafiro Sensual. Ya se viene su canción. Saludos también para Adolfo Núñez Herrera. Dice: saludos para la familia Núñez Vilches en la Coipa La Unión, el tema de Corazón Sensual, Choque y Fuga. Ya se viene su canción. Acá en el centro poblado Calabozo, full lluvia a estos momentos, dice nuestro amigo César Emiterio Carmona Pintado. Por ahí están con la lluvia, por supuesto, compartiendo lo mejor de la música. Ya se vienen sus canciones que nos vienen solicitando. Saludos para Elizabeth Ollero. Dice: saludos para ti desde San Pedro de Cajas. Un saludo para la familia Onofre Ollero. Entonces, saludos para la familia Onofre Ollero de parte de Elizabeth Ollero. Gracias, saludos y muchas bendiciones para Elizabeth Ollero. Gracias por estar participando. Vamos a complacer con la canción que nos venían solicitando del Encanto de Amazonas. Complacemos con su pedido. Es tarde para volver, se llama este hermoso tema. Complacemos con su pedido. Nos quedamos rumbo hasta las 8:30 en su programa Alegre Despertar, alegrando su

Saludos para Nelson y Razábal en Osurco. Saludos para Rosa y Aipen en Osurco. Debe ser en Osuco escrito. Saludos para Nelson y Razábal. Un saludo dice para Rosa y Aipen. De parte de Nelson y Razábal.

Saludo para sus amigos que vienen dándole like. Gracias por regalarnos su like. Saludos para Magali Ojeda, Asunción Apiña. Saludos para Mari Yaguara en Juanjuy, región San Martín. Gracias por estar compartiendo la sintonía.

complaciendo con sus pedidos. Gracias por estar participando. Gracias por estar compartiendo la sintonía de su programa Alegre Despertar, alegrando sus mañanas. Saludo para Zuli Alvarado Díaz en Púcara. Gracias por sus buenos deseos. Igualmente para Zuli Alvarado Díaz. Saludos y muchas bendiciones para ti y también y toda tu familia. Zuli Alvarado Díaz, compláceme, dice, con una canción de La Bella Luz. Valió la pena esperar, gracias. Feliz fin de semana, igualmente. Muchas gracias, saludos y muchas bendiciones. Ya se viene su canción que nos viene solicitando. Saludo para Nelson Irrazábal, saludo para Edita Núñez Tocto, dice saludos desde Tumbes, para Regina Tocto López, compláceme con una canción de Corazón, Corazón Sufrido, dice de los Tigres de Tarapoto. Ya se viene su canción, gracias por estar participando, bienvenidos y bienvenidas a todos y cada uno de nuestros amigos y amigas. Te invitamos a compartir la transmisión, nos quedamos rumbo hasta las 8:30 para compartir lo mejor de la música. Saludo para los amigos que vienen solicitando sus canciones. Nos venía solicitando César Emiterio Carmona Pintado. Nos venía solicitando una hermosa canción de Zafiro Sensual. Complacemos con sus pedidos y esto se llama Mi Amor Platónico. Un saludo dice para mi esposa Rosa Nélida Calle Calle. Y para mi madrecita Paula Pintado Domador, de parte de César Emiterio Carmona Pintado. Saludos para nuestros amigos en el centro poblado Calabozo, full lluvia, dice por ahí, están con la lluvia. Gracias por estar participando, gracias por estar compartiendo la sintonía de su programa Alegre Despertar, alegrando sus mañanas. Bienvenidos y bienvenidas.

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Saludo para los amigos que vienen dándole like. Gracias por su like. Saludo para Lucas Carranza, Dina Córdoba. Saludo para Diana Córdoba. Saludo para Marco Daniel Sarmiento Ramírez, Esther Mundaca, Elber Horna, Luz Nelly Herrera Carrero. Saludo para Janet Álvarez Yaguara. Saludos para Lady Llamo en la ciudad de Lima. Saludos también para Lucinda Sánchez. Luis García, saludo para Juancito Chasquiro, María Bruno Jiménez, saludo para Medalit Paz Collantes, saludo también para Melanio Estela González, por ahí dándole like, saludo para María Elita Salazar García, gracias por su like, saludos para Humberto Cruzado Ñañez, saludo para Magali Ojeda, Asunción Apeña, saludo también para Mari Yaguara en Juanjuy, full sintonía, bienvenidos y bienvenidas a todos y cada uno de nuestros amigos y amigas. Saluditos para Janet Álvarez Yaguara, dice, hola primo, buenos días, saludos en Juanjuy para mis papás, saludos para Anita Yaguara, saludos también para el señor Silvestre Álvarez, por ahí que viene compartiendo la sintonía con una canción de los Deleites Andinos. Bendiciones, muchas gracias, saludos y muchas bendiciones, saludos familia, gracias por estar participando, gracias por estar compartiendo la sintonía de su programa Alegre Despertar, alegrando sus mañanas. Saludo para nuestro amigo Rolly Rojitas Animador. Saludo, dice, para mi maravilloso público de San Pancho de Pucarat. El 30 de mayo celebramos su fiesta patronal con la orquesta Titanes del Sabor, un tema de Darwin Torres. Llorarás al recordarme. Ya se viene su tema para nuestro amigo Rolly Rojitas Animador. Me imagino que llorarán al recordarlo a nuestro amigo el pícaro Picaflor. Vamos a complacer con su canción que nos venían solicitando.

Saludos para nuestro amigo Adolfo Núñez Herrera. Saludos para la familia Núñez Vilches en La Coipa, full sintonía. Los saludos de parte de nuestro amigo Adolfo Núñez Herrera.

0: 7 de la mañana con 37 minutos, complaciendo con sus pedidos. Bienvenidos y bienvenidas a todos y cada uno de nuestros amigos y amigas. Saludos para la bella Sechit, Ojitos de Princesa, dice por ahí, full sintonía. Gracias por compartir la sintonía de su programa Alegre Despertar, alegrando sus mañanas. 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
0: 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Saludos para Zuli Alvarado Díaz, que nos venía solicitando una canción de La Bella Luz, nos venía solicitando. La canción es de Bella Bella. Complacemos con su pedido. Valió la pena esperar. Gracias por estar participando. Saludos en Pucará para Zuli, que viene compartiendo la sintonía.

Saludos para Luz Nelly Herrera Carrero, full sintonía. Buenos días, amigo. Dice saludos en el Triunfo San José del Alto para Luz Nelly y sus tres pequeños hijos. Y para mi madre Carolina Carrero y para la familia Coronel Herrera. Saludos en San José del Alto. Gracias por compartir la sintonía. Saludos y muchas bendiciones. Saludos, dice, desde Lambayeque. Saludos entonces para Eli Venegas. Saludos, dice, desde Lambayeque, por ahí compartiendo también la sintonía. Saludos para Luz Nelly Herrera Carrero. Gracias por estar participando, gracias por estar compartiendo la sintonía de su programa Alegre Despertar, alegrando sus mañanas. Saludos para César Emiterio Carmona Pintado. Dice, un saludo en Puerto Ciruelo para mi hermano Gregorio y hermana Grimelda. Grimela, dice, y para su hermana Grimela y toda su familia, los quiero mucho de parte de César Emiterio Carmona Pintado. Saludos para los amigos que vienen dándole like. Saludos para Walter Santa Cruz Campos, Jorge Luis Naira Peña. Saludos para Karen Ramos Medina. Saludos para Reina García Pintado, María Magdalena Flores Guevara, Susana Cóndor Irigoyen. Saludos para Luz Nelly Herrera Carrero, Lucas Carranza. Saludos para Diana Córdoba, por ahí también compartiendo la sintonía. Gracias por su bonita compañía. Saludos para todos nuestros amigos y amigas. Te invitamos a compartir la transmisión. Saludos también, dice, para la Bella Colegial Angelical, por ahí full sintonía. Gracias por su bonita compañía. Gracias por estar acompañándose de su programa Alegre Despertar, alegrando

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Ahí nos vemos el 5 de junio, entonces, en el caserío de China Alta. Saludo para todos nuestros amigos y amigas que vienen dándole like. Gracias por regalarnos su like. Vamos a complacer con sus canciones que nos vienen solicitando. Saludos para el señor Silvestre. Saludos para Anita Yaguara en Juan Juy, región San Martín, full sintonía. Complacemos con su canción que les dedica de parte de su parte de su hija Janet Álvarez Yaguara desde la provincia de Jaén. Envío un saludo especial para sus queridos padres en Juan Juy, región San Martín. Amor de los dos, se llama este hermoso tema de los deleites Andy.

7 de la mañana con 50 minutos, complaciendo con sus pedidos. Gracias por estar participando, gracias por estar compartiendo la sintonía de su programa Alegre Despertar, alegrando sus mañanas. Saludo para los amigos que vienen dándole like. Gracias por su like, bienvenidos y bienvenidas. Saludo para Jesús Cubas Llanos, Smith Leibercito King Oficial. Saludo para Waldir Gil Montesa, Gianmarco Palacios Dávila. Saludos para César. Saludos para César Emiterio Carmona Pintado. Saludos para Wilser Sánchez Alarcón. Saludos también para saludos para Leroy Díaz, por ahí también dándole like. Saludos para todos nuestros amigos y amigas. Saludos también para Lady Llamo en la ciudad de Lima. Gracias por compartir la sintonía. Saludos para Humberto Cruz Ñañez, por ahí también dándole like. Saludos para María Magdalena Flores Guevara. Gracias por estar compartiendo la sintonía de su programa Alegre Despertar, alegrando sus mañanas. Complacemos con su pedido para nuestro amigo Rolly Rojitas Animador. Bienvenidos y bienvenidas, nos quedamos rumbo hasta las 8:30. Compartan la transmisión, te invitamos a participar. Ahí está su tema, llorarás recordándome. Va a llorar la rubia recordándolo a nuestro amigo Rolly Rojitas Animador.

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7:56. Nos venían solicitando este hermoso tema de Wilson Benítez, Mix Reales. Complacemos con sus pedidos. Gracias por estar participando.

Saludos para Walter Santa Cruz Campos. Saludos desde Gallinero. Estamos full sintonía, dice, cosechando el riquísimo cafecito por acá. Gracias, gracias por su bonita compañía. Nuestros amigos cafeteros por ahí, full sintonía, cosechando el rico cafecito. Saludos y muchas bendiciones para nuestros amigos de Pangoya, sector Gallinero, full sintonía. Saludos para la familia Santa Cruz Campos. Saludos para Walter por ahí, full sintonía.

8 de la mañana con un minuto, ya son las 8 de la mañana con un minuto. Saludo para nuestro amigo Rolly Rojitas, animador, el que viste las blanquitas por ahí, full vacaciones. El hombre que está secuestrado. Con las justas lo dejan ingresar por las mañanas nada más. A revisar el Facebook. Saludo para nuestro amigo Rolly Rojitas, animador. Se le acaban las vacaciones, dice. El hombre que está disfrutando de las ricas vacaciones, dice por ahí también disfrutando de las monitas. Gracias por estar compartiendo la sintonía. Saludo para Yacori Guamán Guerrero. Saludo para Marisbeida Facundo Rivera. Adriano Sánchez Vilche. Saludo para Giovaldo Pérez. Imelda García. Saludo también para Marilú Ortiz. Saludos para Neri Cruz, Jesús Cubas Llanos. Gracias por su like. Saludo para Zuli Alvarado. Saludo para Zuli Dávila Burgos, también por ahí compartiendo la sintonía. En Osurco, saludos para Lady en la ciudad de Lima. Gracias por su bonita compañía. Bienvenidos y bienvenidas a todos y cada uno de nuestros amigos y amigas. Nos quedamos rumbo hasta las 8:30 para compartir lo mejor de la música. Saludos para los amigos de Osurco, próximos a celebrar ya su fiesta patronal los días 30, 29 y 30 de mayo. Entonces, todos y todas se van preparando para su fiesta patronal de Osurco. Saludos para todo el comité organizador de la fiesta patronal en honor a San Isidro Labrador. Así que todos y todas se van preparando para su gran fiesta de Osurco. Serán los días 29 y 30 de mayo. Saludos para María Magdalena Flores Guevara, dice saludos desde Ancón, Lima, Perú, para mi papá Celestino Flores en el caserío Naranjitos, distrito de Huarango, una canción de amor, amor celoso de los deleites andinos. Ya se viene su canción que nos viene solicitando, saludos también para Asunción Apeña, ya se viene su canción que nos viene solicitando también Asunción Apeña, gracias por estar participando, gracias por estar compartiendo la sintonía. Vamos a complacer con la canción de los deleites andinos que nos vienen solicitando. Amor celoso de los deleites andinos.

8 de la mañana con 8 minutos, complaciendo con sus pedidos. Saludos para Zulema Villalobos Villanueva, Waldir Gil Montesa. Saludos para Lady Llamo. Saludos para Ronald Sánchez Guevara. Gracias por su like. Saludos para Yacori por ahí que viene compartiendo la sintonía. Saludos para todos nuestros amigos y amigas. Gracias por su bonita compañía. Bienvenidos y bienvenidas a todos y cada uno de nuestros amigos y amigas. Nos quedamos rumbo hasta las 8:30. Especialmente compartimos cumbias del recuerdo, boleros, vals, sanjuanitos, guainos, baladas del recuerdo y cumbias del momento. Saludo para Zuli Dávila Burgos en Osurco, full sintonía. Saludo también para Noemí Salazar Rodríguez. Gracias por su like, bienvenidos y bienvenidas. Nos quedamos rumbo hasta las 8:30 para compartir lo mejor de la música en tu estación favorita. Atención, atención, todos y todas quedan totalmente invitados para este domingo. La batalla futbolera provincial comienza en el distrito de Guarango, San Juan Bautista FC Las Chontas versus Sport Rosario del distrito de Chirinos. La garra, la pasión y el orgullo se viven este domingo en el Estadio Municipal de nuestro distrito de Guarango a partir de las 2:00 p.m. Todos y todas quedan totalmente invitados a apoyar a nuestro equipo de Club Deportivo Las Chontas. Así que ya lo saben, San Juan Bautista FC Las Chontas. Así que este domingo entonces está jugando frente al Sport Rosario del distrito de Chirinos. Todos y todas vamos a alentar a nuestro equipo subcampeón de nuestro distrito de Guarango en el Estadio Municipal a partir de las 2:00 p.m. Ahí nos vemos para espectar este gran encuentro deportivo. Saludos para Asunción Apeña, que nos venía solicitando una canción de Los Deleites Andinos. Gracias por estar participando. Dice, hola, buenos días, joven. ¿Qué tal? ¿Cómo estás? Que Dios te bendiga. Pues, amigo, en esta mañana quiero que me complazcas con una canción ahora que estoy vivo de Los Deleites Andinos. Gracias por sus buenos deseos. Igualmente, saludos y muchas bendiciones para Asunción Apeña. ¡Estoy vivo! Complacemos con su pedido de Los Deleites Andinos. Ahora que estoy vivo.

Saludos de parte de Rolly Rojitas Animador. Saludos, dice, para la linda gente de San Pancho de Púcara. El 30 de mayo celebramos su fiesta patronal con la Orquesta Titanes del Sabor. Así que ya lo saben, nuestros amigos de San Pancho de Púcara, el 30 de mayo.

0: Saludos para Tiago García, gracias por su like.
1: Para el amigo Eder, para Joel, para el jefe de los Olivos.
0: Saludos para Milton Castañeda, gracias por su like.

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0: Saludos en el distrito de Huarango, capital. Saludo para nuestros amigos de Panadería y Pastelería San Antonio. Saludo para nuestro amigo Vicente, la señora Marisol Sayago y todo el personal que viene compartiendo la sintonía. Saludos también para los amigos de Restaurante La Flor de Huarango, en Huarango, parte baja. Saludos para la señito Natalia Córdoba, por ahí, full sintonía. Saludos también para los amigos de Chupetería Ana Luz. Saludos para nuestro amigo Marquino Cabrera Yatas y familia, full sintonía. Gracias por su preferencia. Saludo para Luz Noelia Villegas Ruiz. Dice, hola, me pasas tu número, que me hagas una publicidad, por favor. Mi número ahí está en la transmisión, puedes copiar mi número o también anota, mi número es 998-77-7975. Reiteramos el número 998-77-7975. En la transmisión está mi número para que me puedas escribir al WhatsApp. Saludos para Leroy Díaz, dice, buen día, saludos en Cigarro de Oro y todo Ciruelo, a la familia Núñez, Pasapera y la familia Díaz, de parte de Leroy Díaz. Gracias por estar compartiendo la sintonía. Ahí está nuestro amigo Rolly Rojita, sin animador, por algo no es el Botitas, por ahí está el número del Botitas. A ver, pon el número Botitas por ahí. El Botitas quiere pasar el número, dice. Exactamente, 998-77-7975. Así es, Luz Noelia Villegas Ruiz. Me puedes escribir al interno, al WhatsApp. Saludo para los amigos que vienen dándole like. Saludo para Rolly Rojitas, animador, por ahí, full sintonía. Saludos en Chinalta. Saludo para Doris García Cumbia, Juan Pérez Silva. Gracias por su like. Saludos para Mada Maticorena. Saludos para Flora Martínez Salazar. Gracias por su like. Bienvenidos y bienvenidas. Nos quedamos rumbo hasta las 8:30 para compartir lo mejor de la música. Nos venían solicitando un hermoso tema del recuerdo. Saludos también para Bercelisa Cumbia. Saludos para la familia Cumbia García en Guayaquil. Saludos para todos nuestros amigos de Guayaquil. Por ahí, full sintonía. Morroponcito, Osurco, Mano de la Virgen, sector Vista Hermosa, sector Los Cocos, sector Las Nonas. Saludos para nuestros amigos de Pangoya, La Jalquía, La Playita. Saludos para nuestro amigo Chulquito, por ahí compartiendo la sintonía. Saludos en Chinalta, saludos para el señor Reinaldo, saludos para Graciela, saludos también para Edita, Marixa. Gracias por compartir la sintonía. Nos venían solicitando este hermoso tema del grupo Guinda y esto se llama El Apagón. Éxitos que nunca pasan de moda. Y lo compartimos en tu programa Alegre Despertar, alegrando tus mañanas. Saludo para los amigos del Oriente, Nuevo Santa Rosa, El Cedro, Romerío, Chumaya, Cruz el Molino, sector El Acerío, sector México, sector El Sereno.

Saludo para los amigos que están desayunando. Provecho, provecho con el rico desayuno. Y por supuesto, acompañados con lo mejor de la música de Radio

Saludo para todos mis hermanos agricultores. Gracias por su bonita compañía. Se viene la canción El Cafetalero para nuestros amigos que vienen cosechando el rico café. 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Desde el lunes también nuestro amigo Rolly Rojitas, animador, full cosecha.

La canción lo dice a nuestro amigo Rolly Rojitas Animador. Estuvo cosechando el rico café, se fue a gozar y disfrutar con las monitas, dice, por Ecuador.

Buena, buena, Rolly Rojitas Animador. Sin sus guambritas no puede estar. Por algo no cosecha el rico café, pues.

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0: Saludo para nuestro amigo Rolly Rojitas Animador. El Tumba Michinos dice por ahí. Va a llevar la motosierra que ya se le malogró. Mucho trabajo le dio nuestro amigo Rolly Rojitas Animador. Así que le vamos a dar la dirección exacta para que no se pierda nuestro amigo Rolly Rojitas Animador. Para que no se pierda, para que lleve la motosierra, dice. 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Por algo está por Ecuador. Tomándose la plata del rico café, nuestro amigo Rolly Rojitas Animador. Mientras no lo acabe, no regresa. Regresa directamente a la cosecha de café nuevamente para que nuevamente retorne hasta Ecuador. Se ve que lo atienden muy bien a nuestro amigo Rolly Rojitas Animador. Salud, salud.

0: Saludos para Ita Fernández Cabrera. Ya no quiero. Ahí está tu tema que nos venías solicitando.
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0: Chiquito Goloso, de Amor Paisano. Salud, salud, amigo Rolly Rojitas Animador.

Saludo para los amigos que vienen dándole like. Saludo para Elvita Navarro, Giovanni Estela Tarrillo, Segundo Cristóbal Herrera García. Gracias por su like. Saludo para Rosalinda García Piña, Ita Fernández Cabrera. Gracias por reaccionar a través del corazoncito.

0: Con 35 minutos, ya son las 8 de la mañana con 35 minutos. Gracias por su bonita compañía. Saludos para todos y cada uno de nuestros amigos y amigas que vienen compartiendo la sintonía. Saludos para Judith Llamo en la ciudad de Lima que vienen compartiendo la sintonía. Gracias por acompañarse de su programa Alegre Despertar, alegrando sus mañanas. 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Bien, estamos llegando a la parte final de su programa Alegre Despertar, alegrando sus mañanas. Gracias por su bonita compañía. A todos nuestros amigos y amigas que nos acompañaron a través de la frecuencia de los 95.9 FM, a través de nuestros aplicativos por el internet y también a través de la transmisión en vivo, a través de la página Radio WJ y a través de la página Guarango Turismo, Cultura y Tradición. Conmigo será hasta el día de mañana. Si es que Dios así lo permite, nos volvemos a reencontrar a partir de las 6:50 rumbo hasta las 8:30. A nombre de Erwin Chandil Yaguara García, les digo muchas gracias, bendiciones para todos y cada uno de ustedes. Me voy con este hermoso éxito de la agua más rica del Perú, agua marina. Aún falta para las 9, dice Rolly Rojitas Animador. Sí, pero ya tenemos que cumplir con la publicidad de nuestro amigo.
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0: De nuestro amigo Kalin.

Saludo para sus amigos que han reaccionado a través de la página Guarango Turismo, Cultura y Tradición. Saludo para Xiomara Medina Llanos, Fredian Osorio Pérez, Alden Requejo Fernández. Saludo para Clary Yaguara Castillo. Gracias por su like.

Saludos para Jesús Cubas Llanos. Gracias por reaccionar a través del corazoncito. Saludos para Aurora Calle Herrera. Gracias por reaccionar a través del corazoncito. Saludos para Mari Yaguara en Juanjuy, full sintonía. Saludos para Ilmer Cumbia Barco en el Centro Poblado del Porvenir. Y su manzanita, dice por ahí.

0: Saludo para nuestro amigo Rolly Rojitas Animador. El que se chupa la plata del café, dice. Hasta que no termine la plata del café, no regresa. Bien, estamos llegando a la parte final. Gracias a todos por su bonita compañía. Gracias, gracias, gracias a todos y cada uno de nuestros amigos y amigas. Saludos y muchas bendiciones.
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0: 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Los secretos y enigmas milenarios de diversas culturas internacionales que logran un trabajo efectivo y eficiente. 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Aquí empiezan a sentir las voces de aliento de
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0: Aquí empezaremos a guiar mentes y corazones que están confundidos, que están extraviados en un mundo oscuro, que están padeciendo de dolencias y enfermedades que no le permiten hacer una vida normal. La ciencia avanza, pero el hombre todavía está influido por fuerzas extrañas, tanto para el bien como para el mal. Aquí empieza su programa.
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0: ¿Qué con usted?
1: Que la paz de Dios sea con todos ustedes, amables oyentes. Reciban los cordiales saludos de parte de quien le habla en este momento, su amigo consejero social, maestro curandero espiritista de la mano de Dios, Kalin Mendoza Aponte. Nuevamente llegando a todos los hogares del

familiar que tienes no va a llegar solamente con la esperanza, sino esa paz en tu hogar que vives peleando como perro y gato discutiendo, va a llegar cuando usted se

personas que me están llegando de distintos lugares. ¡Qué lástima! Muchas veces tengo cuando veo que aquellos conflictos familiares son causados por una maldad, por una brujería, por una satanás.

solucionar esos problemas, hoy quiero decirle que estoy aquí para poner ese conocimiento ancestral y moderno del curanderismo para que usted pueda cambiar su vida. Recuerde que yo soy Calín Mendoza Ponte, un siervo de Dios que trabajo con la mano de Dios, ungido con el Espíritu Santo, que Dios me dio este privilegio de tener para poder ayudarles a todas las personas que me visitan. Tengo ese don de discernimiento.

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Gracias a Dios que está tocando el fondo de tu corazón estos mensajes que todos los días irradio a través de esta emisora. Por eso hoy quiero decirle, mi estimado señor, señora, usted que tiene esas piernas que se le hincha, ese estómago que se le infla, se le llena de aire, usted que tiene problemas con ese agotamiento de tus vistas. Oiga, ¿cuánta persona se ha quedado ciega por causa de una brujería que te hicieron para que ataque tu cerebro? Y esa maldad, esa brujería, te está dejando ciego. Por eso que mucha gente comienza viendo borroso, empañoso, y nunca sabes por qué te llegó la ceguera definitivamente. Personas que ya no pueden caminar porque resultaron con adormecimiento, dolores en tus huesos, en tus piernas, ya no resistías. Y es ahí donde usted se confió que era una enfermedad normal y llegaste a postrarte en esa silla de ruedas o en la cama de tu casa. Hoy no puedes caminar, pero hoy quiero invitarte para que vengas para saber y descubrir qué es lo que te dejó inválido o inválida. Recuerda, mi estimado señor, que hay enfermedades que por más que te vayas a hacer ver por naturistas, clínicas, hospitales, usted no puede llegar a saber qué enfermedad tiene en su cuerpo. ¿Por qué? Porque esa es una enfermedad trabajada. Es una enfermedad que te hizo tu enemigo oculto que tienes. Porque los enemigos ocultos muchas veces son nuestra propia familia que están delante de uno. Y es por eso que nosotros sufrimos la traición familiar. Porque nos ven, o porque le ven a usted que está triunfando en su negocio, o porque ven que usted está viviendo muy feliz en su hogar, acuden a aquel brujo malero hechicero que su alma está condenada al infierno para hacerte una brujería para que desde ese momento comiences a vivir en pleitos, en riñas, en discusiones y termines en una separación. ¿Cuánto

que has tenido con tu pareja. Yo quiero decirte, mi estimado amigo, que no es una separación muchas veces porque hayas querido pasar así, no. Fue porque quizás te hicieron una brujería satánica para alejarte de tu pareja. A lo mejor a tu pareja, seas varón, seas mujer, te jalaron a base de un amarre negro y dejaste a tus hijos, dejaste a tu esposo o a tu esposa, y hoy estás viviendo un calvario en tu vida. Tus hijos completamente abandonados, tu esposa trabaja duro y parejo para poder sostener a tus hijos. Pobre madre soltera, yo sé que en este momento mis palabras te harán derramar unas lágrimas, porque sabes el sufrimiento que llevas en el fondo de tu corazón. Yo quiero decirte, madre

única que te hicieron para alejarte de tu pareja, te doy mi palabra en el nombre de Dios que al momento te saco esa brujería de tu cuerpo. Bendito sea Dios porque Karim Mendoza Ponte, quien te habla, no necesita días ni meses. Al momento te uno con tu pareja

esa negra, también te desprogramo y vuelvo tu aura positiva para que seas feliz conforme Dios te mandó a este mundo. Por eso yo te invito a toda aquella persona que te sientes muy desesperado porque estás viviendo un mundo de desgracia, tanto económica, en el amor, en el estudio, en el trabajo, en tu hogar. Ven, venga, amable oyente, te invito en el nombre de Dios para poder ayudarte y cambiar el rumbo de tu vida. Porque recuerda, mi estimado señor, el que pregunta encuentra la respuesta a tus interrogantes que tienes. Yo soy consejero social. 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

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No hay preferencias para nadie. Por si acaso les aviso, con todo respeto, para que no diga como mucha gente me dice: señor, atiéndame a mí primero porque yo vengo de lejos. Señor, acá yo no soy así. Yo atiendo por orden de llegada. 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Venga con aquel enfermo que lo tienes tantos años postrado en una cama que no puede caminar. A lo mejor aquella persona le dieron algún brebaje, alguna burundanga, para que pierdas sus piernecitas. ¿Cuánta persona que en este momento estás quedándote hueso y pellejo? Estás completamente delgado, enflaquecido. Mira cómo está tu cuerpo. ¿Y sabe por qué? Porque a lo mejor te dieron en un plato de comida, en alguna cosa, para que usted pueda vivir así y pueda terminar secadita como un palito. Oiga, qué triste la vida saber que la maldad y la brujería en estos últimos tiempos ha tomado mucho poder. Por eso que la Biblia dice que nosotros en esta tierra nos distribuimos y nos consumiremos unos a los otros. Ese será nuestro fin. Y se está viendo porque hoy las envidias, hoy el egoísmo, hoy la venganza, ya no te lo hacen personalmente con la mano, con palos, ya no, con golpe, sino van a aquel brujo malero, pagan su dinero y te hacen una brujería para verte la forma que ellos quieran, arrastrado como una serpiente, o para que nunca tengas suerte en el amor, en el trabajo, en el estudio. Y muchas personas, mi estimado señor, terminan en el triste abandono. Hoy quiero decirte, señor, que todo depende de usted, amable oyente. 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Y usted sea una de ellas, bendecidas por Dios, porque va a encontrar lo que usted buscó, la solución a su problema, la curación a su enfermedad, en otros lugares no lo consiguió. Aquí vamos a saber todo lo que existe en tu vida. Amable oyente, una referencia.

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Ahí estoy yo, ahí es donde usted va a dejar sus penas, donde usted va a dejar sus enfermedades, donde usted va a recibir la unión con su pareja separada de tantos años. Usted va a salir agradeciendo a Dios, porque así lo están haciendo todas las personas que están consiguiendo lo que han venido buscando muchos años en distintos lugares y no han podido conseguir. Ahí están logrando sus propósitos. Por eso, mi estimado señor, deja de llorar por el amor que te dejó. Usted, señora, deje de llorar por aquel hijo que se perdió en las drogas, por aquella hija que está en la prostitución. Deje de llorar, que con eso usted no va a solucionar nada. Lo que va a hacer usted es enfermarse. Entonces, venga para saber qué ha pasado con tus hijos. Si es una cosa, vicio, o es un maleficio que le hicieron para verlo en ese camino de la perdición. ¿Cuántas señoritas jóvenes, bellas y hermosas terminan en la prostitución por causa de una programación que le hicieron satánica para que verdaderamente vive ese camino de infelicidad? ¿Cuántos jovencitos que en este momento, que para ser, tienen para hacer lo que se llama profesionales, pero dejar

conocimiento y terminen, arruinen su propósito de estudiar. 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Tengo los baños de florecimiento, los perfumes zodiacales, para que usted aumente su aura positiva y deje usted de decir que Dios no le dio suerte, que usted nació sin suerte. No, señor, la suerte no nace. La suerte usted mismo lo hace, lo labra, pero con esfuerzo, con lucha, con sacrificio y con fe. Esa fe en Dios que debemos tener todos, porque el que tiene a Dios en su corazón es una persona de bien, es una persona que te preocupa el prójimo, te preocupa tu familia. Pero cuando tu corazón es negro, oscuro, cochino, es porque el diablo está haciendo su morada en tu corazón con diablillos, y es ahí donde te conviertes en una persona perversa, mala, egoísta, porque no tienes compasión ni de tu propia familia. ¿Cuántas personas que terminan matándose por pedazos de tierras cochinas, herencias que en este mundo, disculpen la palabra, no sirve para nada? Porque el día que nosotros morimos, no llevamos ni la ropa que tenemos puesta en ese día que nos alcanzó la muerte. Porque te van a cambiar con una mortaja blanca y con eso te van a mandar al más allá. ¿Y dónde? ¿Qué llevaste? Nada. Entonces, ¿por qué peleas con tu propia sangre, que es tu familia? Oiga, bendito sea Dios que en este momento nos libre de todo pensamiento malévolo, malo. Porque en esta vida se ve que entre familias nunca viven bien, y mucho menos con tu vecino, con tu pariente. Y otras personas que son confiados, que tienen la confianza en todas las personas que te rodean, sin pensar que en esta vida la hipocresía es de la boca hacia adentro. Porque de la boca hacia afuera, mi estimado amigo, te sonríen, te hablan bien, pero internamente están deseándote lo peor para ti. Por eso yo quiero invitarte, mi amigo, mi amiga, señor, señora, joven, señorita, a que siempre preguntes, te hagas seguir con maestros curanderos como yo, para que verdaderamente puedan orientarte y puedan descubrir qué están pensando tus enemigos ocultos. Porque todos tenemos enemigos en esta vida, todos. Oiga, señor, yo quiero que venga a ustedes para, a través de mis tarots, a través de mis tabletas egipcias, podamos descubrir qué es lo que te repara para el futuro, qué es lo que tienes en este momento y cuál ha sido tu pasado, para poderte orientar en el camino de la felicidad. Recuerda, mi estimado señor, que yo soy Kalin Mendoza Ponte, consejero social profesional, maestro curandero espiritista de la mano de Dios, con esa fuerza y ese poder de la unción del Espíritu Santo, de nuestro Dios que nos dejó en esta tierra como gran consolador, estoy para ayudar. 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Así que, amable oyente, no dejes que ese problema te destruya. 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

0: y para las manos de Kalim Mendoza, ungido con el Espíritu Santo, no hay nada imposible. Estoy seguro que vamos a sacarte de ese fango de sufrimiento. Vamos a unirte con tu pareja que te abandonó, la pareja que no puedes conseguir. En tantos años de matrimonio te separaste, vamos a ver qué ha pasado y al momento te uno con tu pareja. Solamente necesito el nombre completo de la persona que amas y yo te uno con esa persona. Así que, amable oyente, yo te invito, porque ya estoy llegando a la parte culminante de mi programa. 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Conmigo será, mi estimado amigo, esperando que usted pueda reflexionar y venir. Gracias y que Dios me lo bendiga a todos ustedes.
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0: 9 y 18.
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7: 9 y 28.

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Nueve y 43.

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3 y 4. 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Y 5.

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Son las 11 de la mañana con 2 minutos. ¿Qué tal? ¿Cómo están? Estamos listos ya en esta hora y en la mañana. Bienvenidos y bienvenidas a nuestros amigos y amigas también que ya están activos a través de la y a través de la transmisión también. Bienvenidos y bienvenidas. Saludos para Carol. Saludos para Chusden Tucto Alan. Saludos para Marisol Bustamante. Te invitamos a compartir el like, a tocar la pantallita. Déjame tus saludos. A ver, escríbeme desde dónde nos ves, desde dónde nos escuchas, para poder así llegar con tu saludo y pasarla bonito en este viernes. Saludos para Nectalí. Vamos a compartir este gran éxito del Grupo Caliente. Sinceridad se llama esta canción. Toca la pantallita, comparte el like. Y si no fuera mucha molestia, déjenme su quiéreme. Saludos para Lili Rubio en la provincia de Jaén.

0: Saludo para Fanny en la provincia de Jaén.
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0: Saludo para Fanny Lu.
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0: Saludo para Maridelni Yaguara.
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0: Para Elizabeth Jara Delgado.
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0: Saludo para Rosa.
2: También.
0: Con Bardelay tocamos la pantallita.

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Saludo para Abel, para Yesenia Guachío. Saludo para Gael Vázquez, saludo para la gente Jaén. Para toda la gente Jaén, saludos. Saludo para Nelly Solano. Saludo para Miki Jonathan. Saludo para Ingrid Jocelyn Cueva. Saludo para el patrón. Escríbeme desde dónde nos estás viendo o desde dónde nos sigues. Saludo para Raquel.

saludo para el patrón desde Tingo María. La gente de Tingo María, saludo para usted, patrón. Todos tocamos la pantallita. Saludo para Elvira Leo. Para el patrón, la gente de Tingo María. La gente de La Bella Durmiente. Vamos a compartir la canción de Alan Walker, Amor Imposible.

Saludos para Nerly. Nerly Ruiz Malaquís. Saludos desde Cutervo, Cajamarca. Saludos. Saludos para Pedro Lino. Saludos para Aida Mercedes. Saludos para Ruiz.

Amor Imposible, la canción de Alan Walker. Saludos para Dan Mera Quispe, ese saludos en Guarandosa, la familia Mera. Un temita ese, tu mejor jugada de tempestad. Mata a la gente de Guarandosa. Saludos, dice Guarandosa, la familia Mera, con un temita, tu mejor jugada de tempestad.

0: Saludo para Carol.
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0: Muchas gracias, Carol. Dice, buenos días, bendiciones. Ahí está para la gente de Guarandosa.

Muy bien, complaciendo la canción de Orquesta Tempestad. Tu mejor jugada se llama esta canción, complaciendo a la gente que nos viene escribiendo, participando a través de live en esta hora de la mañana. Saludos especiales, sigan participando, sigan dejándome sus saludos y nosotros estaremos gustosamente complaciendo con los saludos. Saludos para Flor desde Tarapoto. Saludos para John Pascual Guatangari. Para Berta Condori, saludos. Para Gracie Salazar. Para Berta Condori, gracias. Todos tocamos la pantallita. 11:15. 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Gracias.

Eres como la cerveza, la canción de Corazón Serrano. Muchas gracias a la gente que está por ahí dejándome su tacta. Gracias a toda la gente que está por ahí. Salón para Pisango. Salón para Erwin.

0: Saludo para Tati. Eduard dice saludos desde Lima para la gente Mano de la Virgen. Berta Condori, saludo desde Satipo. La rica selva central dice para Daisy y Berta. Carol dice pon la canción de Zafiro Sensual. Vamos todos, tocamos la pantallita. Toca la pantallita, comparte el like.
1: 11 y 20.
0: Vamos a compartir la canción de Zafiro Sensual para Carol, que me estaba solicitando. José Miranda. Saludito, dice para Neymar, Yosimar. Saludo para Neymar, Yosimar, Yasmín. Saludo para Neymar, Yosimar y Yasmín. Saludo para May.

se nombra Elida Ramírez. Saludos desde Cigarro de Oro para la familia Ramírez Guatangari. Saludos para Pao. Saludos para Edwin Cubas Díaz. Saludos a la gente

Saludos para Florcita Maffer. Saludos para Aumer Cubas. Emerson Yaguara Vilche. Saludos para la familia Yaguara Cubas en el sector México. Saludos para Jordi. Todos tocamos la pantallita, comparte el like. Vamos chicos, tocamos la pantallita. Saludos para Emerson Yaguara Vilches. Saludos para toda la familia Yaguara Cubas en el sector México Centro Poblado.

Se nombra Stephanie, buenos días. Se nombra Nelva Condori. Se nombra Yolanda y la Cruz. Se nombra Chamaquito. Ese es el nombre para Lisbeth.

Celebra Chamaquito, celebra Lisbeth García de parte de Diego, su enamorado. Celebra José. Albina Silvestre Chávez, hola, saludo desde Huaraz. Daniele Macalupú Fernández, un saludo dice para la gente Patás, por Mando Nicolás dice. Saludo para Fabricio dice. Saludo para Fabri de Cruzeiro, Brasil dice. Muy bien, gracias a la gente que participa, que nos deja sus saludos también. Gracias por compartir el like, gracias a todos nuestros amigos. Te invitamos a tocar la pantallita, ¿sí? Apóyame con tu tap-tap. Saludos para Nancy. Saludos para Jesse. Si no fuera mucha molestia, todos tocamos la pantallita, ¿sí? Comparte el like. Gracias por tu apoyo. Saludos para Andrés Carrasco Calle, a la gente Breña Lima. A todo volumen, también esta hora de la mañana, compartiendo la sintonía de Doble J Radio, la gente Breña Lima. Saludos para Andrés Carrasco Calla. Saludos para David. Saludos para Fabiola Cruz. Vamos todos, tiki tiki la pantallita. 11 de la mañana con 27 minutos, vamos a ir con el primer bloque del horóscopo. Once con 27. Vamos con el bloque del horóscopo. Vamos a iniciar con el signo Aries. Primer signo del zodiaco. Atención Aries, del 21 de marzo al 20 de abril. En el trabajo y negocios, momento para mejorar las críticas y buscar acuerdos que generen avances. En el amor, la relación comenzará a crecer con iniciativas atractivas que generan calidez, Aries. Atención, nativo del signo Tauro, del 21 de abril al 20 de mayo. Atención, Tauro, en el trabajo y negocios. Será una buena idea ir en contra de la inercia general y proponer un cambio audaz. Alguien sorprenderá con una actitud atrevida, pero si se anima será divertido. Atención, vamos con el siguiente signo. Vamos con el signo Géminis, del 21 de mayo al 21 de junio. Atención, en el trabajo y negocios, necesitará de un plan para alejar a terceros que atrasan un valioso proyecto. En el amor, le ganará el deseo de relacionarse con gente nueva y al fin descubrir a su alma gemela, Géminis. Atención, nativo del signo Cáncer, del 22 de junio al 22 de julio. En el trabajo y negocios, atención, en el trabajo y negocios, surgirá un conflicto entre los que no quieren riesgos y los que sí se animan. En el amor, la afinidad crecerá en la relación hasta el punto de ser la base de un hermoso romance, Cáncer. Atención, nativo del signo Leo, atención, del 23 de julio al 22 de agosto. En el trabajo y negocios, momento para redefinir las metas, escuchar a expertos y hallar gente idónea. En el amor, en la pareja, surgirán reproches por alguna actitud obstinada y lo resolverá con humor, Leo. Muy bien, vamos con el signo Virgo. Atención, Virgo, del 23 de agosto al 22 de septiembre. En el trabajo y negocios, los ingresos mostrarán signos de mejora por haber aplicado cambios. En el amor, un compromiso tomado a la ligera será un obstáculo para el encuentro que desea Virgo. Muy bien, de esta manera hemos concluido con el primer bloque del horóscopo. 11 y 45, estamos con el bloque final. Ya se viene en el segundo bloque, Pau.

Hola amigos, les habla Chacho, vocalista del grupo Yoga de Tarija, Bolivia. Un saludo muy grande para toda la gente de San Ignacio, Distrito Huarango, y decirles que nuestros éxitos suenan en WJ 95.9. El saludo muy grande para Josimar, para Edwin Yaguara.

Tengo por acá un saludito para Antonio Leonardo. Leonardo, saludos. En tu corazón. J. Cabanilla Vázquez dice saludos para todos, para Lucho en Guayaquil, en especial dice para Alejo. Somos de Perú. Para Antonio Leonardo dice, está, buenos días. Nosotros

Saludo para Robert Guerrero. Saludo para Merly Luz o Mary Luz. Saludo dice para Vilma desde Aucayacu. Todos compartamos el like. Vamos tocando la pantallita. A ver si llegamos a los 5K al menos. Saludo para Duberlipe.

0: Fuiste de infiel, se llama la canción del grupo Yoga. Saludos para Nina Michael, saludos, dice, para la ciudad del Cusco Imperial, para Soledad y Agustín.
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0: Saludos para Mave Artec. Qué rica música, dice. Saludito para Mave Artec, dice, en Huánuco, gracias. Te invitamos que nos apoyes con el Tac Tac. Y si no fuera tanta molestia, también comparte el like. Y también apóyanos con nuestros objetivos. 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Saludo para Ronald Minga Rivera. Saludo para Tomás Olivares Pera. Saludos para Henry Viera y jefe Carlos Mondragón. Saludos para la familia Domingo.

11:38. Saludos a la gente de Guanango Capital. Saludos a la gente de Club Deportivo San Juan Bautista FC en Las Chontas. Este domingo se enfrenta al Sport Rosario, equipo campeón de Chirinos, desde las 2 de la tarde. Todos alentar a San Juan Bautista FC.

Saludos para Nina Michelle. Saludito dice para Castañeda. Para Poco San Sebastián. Cusco Imperial dice Soledad de Agustín.

0: de Sensual Caricia. Ingrid Jocelyn Cueva Díaz dice, hay horóscopo hoy. Sí, por supuesto, ya se viene, luego de esta canción se viene el segundo bloque, ¿ya? Saludos para Hadis Chávez. Saludos para Baudilio. Saludos para Osorio. Para Elsa Briones. Se nombra Johncito, el Mister Sensual. Excelente transmisión, cumpa. Dice muchas bendiciones. Y un saludito desde el norte del Perú. Se nombra Judith Dueñas. Yadis Chávez dice saluditos en Lima para la familia Chávez, Lara. Y niños. Jonathan y Briana. Saludos para Aarón.
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0: Saludito dice para los agentes de seguridad, para el aeropuerto de Tingo María.

Saludos para John Lenin Cruz, saludito, dice, para toda la familia Guevara en Nueva Cajamarca. Más saludito por acá, dice, desde Patapo, la familia Castro Pupuche. Listo, sigan tocando la pantallita. Saludos para Norma, dice, saluditos. Para Transporte JR.

11 con 43 minutos. Vamos todos, tocamos la pantallita. Comparte like. Y a las personitas también que nos quieran dejar su quiéreme, lo pueden hacer. Salud para Socorro, dice para su mamá Etelvina Peña. Todos, tiki tiki la pantallita.

0: saludo para Salomé, ese saludito se morroponcito. Pase el tiempo. A la familia Mendoza.
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0: Saludos para Yulisa Rivera.

Esto se llama No Me Olvide. La canción del Chato Dilber Aguilar. Saludo para Pau, dice saludito para la familia Nima Massa en Chulucán, Piura. La gente de Piura, la gente de Chulucanas. Bueno, gracias a la gente que viene tocando la pandadita, muchas gracias. A ver si llegamos en los 5K. Vamos a compartir el bloque final del horóscopo. Vamos con el bloque final del horóscopo. Ahora sí, Pao, vamos con el signo Libra del 23 de septiembre al 22 de octubre. En el trabajo y negocios surgirán ansias de éxito al finalizar un proyecto que no muestra fallas. En el amor, la pareja o en nueva relación se vivirán momentos de intensa calidez, Libra. Atención nativo del signo Escorpio del 23 de octubre al 21 de noviembre. En el trabajo y negocios surgirá una dificultad imprevista en el desarrollo de una tarea. En el amor notará que su encanto crece en popularidad en el entorno y alguien querrá acercarse, Escorpio. Atención nativo del signo Sagitario del 22 de noviembre al 21 de diciembre. En el trabajo y negocios invertirá un gran esfuerzo y las cosas comienzan a mejorar. En el amor, una expareja querrá intentar un acercamiento, pero sin sanar las heridas. No puede ser, Sagitario. Atención Capricornio, del 22 de diciembre al 20 de enero. En el trabajo y negocios, con creatividad verá las oportunidades que no se debe dejar pasar. En el amor, alguien de fuerte encanto le hará una propuesta difícil de rechazar y se entusiasma, Capricornio. Atención nativo del signo Acuario del 21 de enero al 19 de febrero. En el trabajo y negocios, con los pies en la tierra verá los defectos y virtudes de cada proyecto. En el amor será buena idea actuar con menos obstinación y las discusiones terminan de improviso, Acuario. Atención nativo del signo Piscis, último signo del zodiaco, del 20 de febrero al 20 de marzo. En el trabajo y negocios, momento para hacer los cambios planeados y avanzar con solidez. En el amor, amables coincidencias aumentan la armonía emocional y nutrirán la pareja Piscis. Muy bien, de esta manera hemos concluido con la secuencia del horóscopo correspondiente al día de hoy, viernes 22 de mayo del año 2026.

0: se nombra Noemí Suxe, se nombra Carol. Oye, no me llega ningún quiéneme. ¿Qué pasó? Me encanta tus videos, Yosimar. Lo que publica, gracias por seguirnos. Se nombra Javier. Se nombra Rosa Hilda. ¿Qué pasó con mis seguidores el día de hoy? Ningún quiéneme. Por algo será. Magdalena dice:
1: tengo
0: saludos en Picota San Martín.

Es el hombre del Chato Abel Tenorio. ¿Desde dónde transmites? Desde el distrito de Huarango, provincia de San Ignacio, región Cajamarca. Se nombra Milagros Alarcón. Se nombra María Sandoval.

el nombre de gente que picota San Martín. Es el nombre de gente transportista. La gente que está cubriendo la ruta Guarango-Jaén, Jaén-Guarango. Es el nombre Milagros Alarcón. Es el nombre Tatiana Gaviria.

0: el nombre Adelia, es el nombre Lucy Sánchez.
1: Y con cariño para el genio de América.
0: Es el nombre Chamaquita.
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0: Chamaquita Cachique.
1: Canción,
0: es el nombre Andy Guamán. Recordamos este gran éxito con Papilón, Papilón, la de Rico Vacilón.

Se nombra Yoid, gracias por el quiéreme, Yoid. Muchas gracias, Yoid. Gracias por el quiéreme, gracias por quererme, Yoid. La única que me quiere. Se nombra John Lenin Cruz. Se lo dice para todos los chicos de Onda Amazónica Radio 92.3 FM. Que mañana estamos de gran en el gran ranking. Listo para nuestros amigos colegas. Para John Lenin Cruz. Se lo dice para todos los chicos de Onda Amazónica Radio 92.3 FM. Que mañana estamos en el gran ranking. Mucho saludo para nuestros amigos. Siempre, siempre dice con mucho cariño, amigo. Muchas gracias. Y nosotros siempre recompensamos también. Gracias por su quiéreme. Vamos a complacer con su canción. Saludos para John Lenin Cruz también. Saludos, dice. Gracias, colega. Muchos saludos para ti. Gracias. Saludos para Yoid. Que esta canción le gusta, le encanta.

Saludito para Marcela Alarcón. Saludos en Lima, Caraballo. Para mis princesas, dice. Para sus princesas, Kiara y Leslie. De parte de Marcela Alarcón, en Caraballo, Lima. Para sus princesas, Kiara y Leslie. Todos tiki tiki la pantallita. A ver si llegamos a los 10K. Gracias, Judith. Gracias por la rosita.

0: ¿Qué tal canción de Gustavo? Embrujado con tu amor se llama esta canción. Muy bien, atención a la presente invitación al gran lanzamiento de campaña del candidato Wilson Silva Díaz, candidato al distrito de Huarango, mañana sábado 23 de mayo a partir de las 7 de la noche en el Estadio Municipal de Huarango. Todos, simpatizantes, amigos y amigas y población en general, están cordialmente invitados. Atentamente, el Comité Distrital está haciendo la cordial invitación. Bueno, nos vamos, nos ha ganado el tiempo. Gracias infinitas por la sintonía prestada a todos y cada uno de ustedes. Saludos para Becky Becerra, saludos.
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0: Muchas gracias, Judy, gracias por el quiéreme. Bueno, para mí era imposible llegar a los 10K, pero gracias a la gente que ha tocado la pantallita. Gracias a todos por seguirnos. Hemos llegado a los...

0: Que tengan un bonito y bendecido mediodía. Muchas gracias.
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0: ¿Qué tal, amigos y amigas? ¿Cómo están? Muy buenas tardes. Estamos listos ya para compartir nuestra edición de informativo WJ Noticias a través de los 95.9. 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Una en la tarde con 9 minutos, vamos a seguir con nuestros titulares que dan noticia el día de hoy en nuestra edición de informativo WJ Noticias.
1: Estos son nuestros titulares.

1 de la tarde con 10 minutos. Vamos a ir con nuestros titulares. Gran noticia el día de hoy en nuestra edición de informativo WJ Noticias. Vamos con nuestros titulares en nuestra edición de informativo WJ Noticias en Jaén.

Sin acuerdos por inasistencia de comisión organizadora. Una de la tarde con 11 minutos en San Ignacio detienen en flagrancia sujeto por presunta violación sexual de menor en San José de los Urdes. Una de la tarde con 11 minutos en nuestra edición informativa WJ Noticias a través de los 95.9. Vamos con más información. En Cusco hallan sin vida turista australiano desaparecido en el camino Inca a Machu Picchu.

0: 1 en la tarde con 12 minutos, dando cuenta a nuestros titulares de nuestra edición de informativo WJ Noticias. Recuperación en tiempo récord de una mototaxi en la provincia de Jaén. Vamos con más titulares en nuestra edición de informativo WJ Noticias. Director de transporte salva de morir en aparatoso accidente. 1 en la tarde con 13 minutos en nuestra edición informativo WJ Noticias a través de los 95.9. Vamos con más titulares en nuestra edición informativo WJ Noticias. En Piura asesinan alcalde del distrito de 26 de octubre. Una en la tarde con 13 minutos en nuestra edición informativo WJ Noticias a través de los 95.9. Vamos a ir rápidamente con el desarrollo de la noticia, el desarrollo de la información en nuestra edición informativo WJ Noticias. Vamos a ir rápidamente con el desarrollo de la información.
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0: 1 en la tarde con 14 minutos en nuestra edición de informativo WJ Noticias. En Piura asesinan a alcalde del distrito 26 de octubre. El alcalde del distrito de 26 de octubre en Piura, Víctor Hugo Febre, fue asesinado la tarde de ayer a balazos cuando iba a bordo de una camioneta por el asentamiento humano San Sebastián. Según testigos desconocidos, persiguieron el vehículo y realizaron varios disparos por el lado del copiloto, donde se encontraba la autoridad. Se conoció que el chofer de la camioneta color negro era el que iba. El alcalde resultó herido producto del ataque. Hasta el momento se desconoce el móvil del crimen, pero continúan las investigaciones para determinar las causas del asesinato del alcalde en Piura.
2: Hugo Febre Calle fue asesinado por sicarios cuando se dirigía a la vivienda de su madre para almorzar. El burgomaestre se desplazaba en su camioneta junto al chofer cuando fue interceptado por dos sicarios que se desplazaban en una motocicleta. En el primer ataque, los sicarios dispararon cerca de 4 impactos en la camioneta del lado donde viajaba el alcalde. El chofer, al verlo herido, aceleró el vehículo y se dirigió al centro de salud del asentamiento humano San Sebastián, pero los sicarios lo siguieron y continuaron disparando. En total, se registraron 7 impactos de bala en la camioneta. En el segundo ataque, el chofer también resultó herido. El alcalde Víctor Hugo Febre Calle falleció a consecuencia de los impactos de bala. El chofer quedó gravemente herido y fue trasladado a una clínica particular.

0: La policía maneja dos hipótesis sobre el móvil del crimen, una relacionada con obras de construcción civil y otra con terrenos. El distrito 26 de octubre es relativamente nuevo y existen varios terrenos de la municipalidad de Piura que son trasladados a este distrito. Al parecer, hay grandes grupos que quieren esos terrenos para venderlos informalmente o para crear viviendas.
1: ¡Es el alcalde! ¡Es el alcalde! ¡Es su mujer!
0: El alcalde del distrito 26 de octubre en Piura, Víctor Hugo Febre Calle, fue asesinado por sicarios cuando se dirigía a la vivienda de su madre para almorzar. El burgomaestre se desplazaba en su camioneta junto al chofer cuando...
2: 1:16 p.m, esto lo que sucede en nuestro territorio nacional. Gracias a las leyes pro crimen de este Congreso que nos gobierna en nuestro territorio nacional. 1:17 p.m, vamos a ir con más información, más noticias, nuestra edición de informativo Doble J Noticias a través de los 95.9. Rondas urbanas y alcalde de Jaén respaldaron la toma de estudiantil del campus de la Universidad Nacional de Jaén por crisis del comedor. La protesta de los estudiantes de la Universidad Nacional de Jaén en demanda con la reactivación del comedor universitario sumó el apoyo estratégico de las rondas urbanas y del alcalde provincial José Tapia. La autoridad de Edil cuestionó durante los directivos de la Casa de Estudios, acusándolos de originar un conflicto administrativo que afecta de forma directa la permanencia y bienestar de los jóvenes universitarios.
3: Comisión, queremos solución. Escucha, comisión, queremos solución.
4: La Federación de Estudiantes de la Universidad Nacional de Jaén, quienes exigen la inmediata implementación del comedor universitario, recibieron esta mañana el apoyo de las rondas urbanas y nativas. Los ronderos llegaron hasta el campus universitario para respaldar la medida de fuerza y exigir una solución urgente a las autoridades.
5: A pedido por esta problemática que nosotros ya hemos visto y que en verdad yo felicito a ustedes como autoridades que eran los llamados a solucionar este problema, al ver esa necesidad nosotros el día de hoy hemos optado por estar aquí en la universidad y de una vez por todas solucionar este problema, porque no es dable que estén semanas tras semanas en ese problema dentro de la universidad y sobre todo que los dirigentes de la universidad sean causantes del divisionismo dentro de la universidad. No es justo que nuestros estudiantes entre ellos estén peleando y haya dos bandos acá. Esta es la solución definitiva, porque ya no podemos seguir postergando reunión tras reunión y sobre todo en estado que se encuentran nuestros estudiantes. El día de hoy sí define. Y si tienen que irse, se van a ir. Esa es la posición de nosotros como rondas.
4: Minutos después, hasta la UNJ llegó también el alcalde provincial José Tapia y otras autoridades locales. El burgomaestre intentó mediar el conflicto, pero se topó con una pared. La comisión se negó a dialogar en sus instalaciones.
6: Ellos aducen de que la universidad está tomada. He dicho que nosotros nos encargamos de que esto se aperture. Me dicen que la policía no puede ingresar acá. Situación que no es correcta, ¿no? Sin embargo, nosotros quisiéramos que estén todos los involucrados, en aras de que todos los involucrados estén, para poder tomar de manera transparente y ver dónde está el problema. ¿Dónde está el problema? Para brindarle alguna solución acá a esto, un planteamiento alternativo, porque la Universidad de Jaén no puede estar así.
4: Tapia no se guardó nada. Cuestionó que la UNJ afronte este tipo de problemas desde el inicio de sus funciones y responsabilizó directamente a las autoridades que lideran esta Casa Superior de Estudios.
6: Nosotros sabemos que la Universidad de Jaén viene pasando por 12 comisiones y todas las comisiones hasta ahora han sido un lastre. Ni siquiera han podido resolver los problemas internos de la institución. En toda institución hay problemas, internos como externos. Pero la exclusiva responsabilidad de conducir una institución lo tiene el presidente de la comisión, en este caso de las comisiones que han pasado acá. Es un primer punto. La responsabilidad recae sobre el presidente. Si el presidente no puede resolver los problemas, las autoridades de Jaén tenemos que intervenir. Y la ronda también creo que ha tomado conocimiento de esto y ya está tomando de alguna manera esta responsabilidad, porque No podemos estar afectando a los estudiantes. Entonces, si bien los procesos son largos, siempre hay un espacio de debate. Yo me reúno constantemente también en mi institución con nuestros sindicatos y llegamos a algunos acuerdos. Todo no se puede resolver, pero llegamos a acuerdos porque la institución tiene que seguir funcionando. En todo caso, si ya no la puede resolver su problema, tendrían que dar un paso al costado, ¿no? Hay una responsabilidad expresa de quienes conducen la universidad hacia una división y no se está buscando el consenso. Entonces, sí necesitamos el consenso, por lo menos a Jaén no nos pueden dividir, ¿no? Y sí, con toda transparencia los invitamos nuevamente al diálogo, a participar, para que la gente trabajadora de acá no tiene la culpa. Muchos estudiantes no tienen la culpa de este proceso. Y así que por situaciones extras no vamos a permitir que esto continúe de esta manera, ¿no?
4: Pero el comedor no es el único punto en medio de esta crisis. El proceso para elegir a las autoridades propias de la universidad también está bajo la lupa. El alcalde criticó que el comité electoral rehúya al diálogo ante los serios cuestionamientos de docentes y alumnos sobre cómo se pretende llevar a cabo la elección.
6: Nosotros quisiéramos escuchar en primer lugar al comité electoral. En todo caso, ya tenemos un primer problema, que el comité electoral se está rehusando a participar de la reunión. Queremos escucharlo a ellos también, ¿no? Queremos escucharlo. A nosotros no nos va a venir a esconderse, la gente tiene que participar en la actividad, en la reunión. Así que vamos a convocarlos de manera ya formal en este momento para hacer una reunión formal y seguramente los espero que también los estudiantes, ya los estudiantes, tengan una actitud de diálogo. Ya espero que los estudiantes tengan una actitud de diálogo para poder llegar a un acuerdo y seguramente cuando tengamos la reunión veremos quién no llega. El propósito fundamental de esta, en todo caso, reunión y las que se vendrán posteriormente es que la universidad tenga un gobierno universitario autónomo lo más pronto posible.
2: 1:23 en nuestra edición de informativo Doble J Noticias a través de los 95.9. Vamos a seguir con otras informaciones. Director de transporte salva de morir en aparatoso accidente. Una camioneta cayó a un profundo abismo en la ruta Jaén-Tabaconas. A bordo se trasladaba el actual director de la subregión de transporte, Renelmo Solís Manchay. Según fuentes de la zona, ambos habrían estado bajo efectos del alcohol tras regresar de una actividad política, ya que el funcionario aspira a la alcaldía de Tabaconas.
4: Desde el fondo del abismo, así, con graves daños, quedó esta camioneta tras sufrir un aparatoso accidente de tránsito al promediar las 5 de la mañana de hoy, en la peligrosa carretera Jaén-Tabaconas. A bordo del vehículo no viajaba cualquiera. Se trataba del actual director de la subregión de transportes y comunicaciones, Renelmo Solís Manchay, quien salvó de morir milagrosamente en el tramo entre Echárate y Panchía. Según las primeras informaciones, la unidad era conducida por el chofer de una ambulancia del centro poblado de Churuyacu. Sin embargo, el dato más escandaloso y que ya es materia de investigación apunta a una presunta e irresponsable negligencia. Fuentes de la zona señalan que tanto el conductor como el propio director de transportes y comunicaciones se encontraban en presunto estado de ebriedad, una combinación de alcohol y volante que casi desencadena una tragedia mortal. Fueron los transportistas y pobladores de la zona quienes se convirtieron en héroes por un momento. Con sogas y esfuerzo humano, descendieron al abismo para rescatar a los heridos, logrando evacuarlos de emergencia hacia la ciudad de Jaén. Hasta el cierre de este informe se guarda un total hermetismo en torno al real estado de salud del funcionario y del chofer de la ambulancia. Nadie quiere dar la cara. Pero hay un detalle clave que agrava la situación. Se sabe que ambos regresaban de una actividad política,
7: debido a que el actual director de transporte se encuentra en plena campaña como candidato a la alcaldía distrital de Tabaconas. Un accidente que podría costarle no solo la salud, sino también su futuro político.
2: Una de la tarde con 26 minutos en nuestra edición informativo WJ Noticias a través de los 95.9. Vamos con más información. Recuperación en tiempo récord gracias al GPS y Serenazgo Mototaxi recupera o mototaxista recupera su herramienta de trabajo tras ser hurtada. La seguridad la hacemos todos. Un ciudadano vivió momentos de angustia tras sufrir el hurto de su motocar Honda mientras visitaba a un familiar en el Hotel Ticuna. Los delincuentes manipularon la chapa de encendido para llevársela, pero no contaban con la astucia del propietario y la rápida respuesta de las autoridades municipales. Gracias a el vehículo contaba con sistema de rastreo GPS, dueño pudo dar aviso inmediato a la central de Serenazgo Municipal de Jaén. El personal se desplegó rápidamente hasta la ubicación señalada, logrando recuperar la unidad sana y salva a tiempo récord. El propietario mostró sumamente agradecido a los agentes por su eficiente labor y recomendó a toda la ciudadanía a tomar medidas de seguridad en sus vehículos.
8: Para informar a nuestra ciudadanía, así es, este vehículo que ustedes ven en pantalla, vehículo recuperado en tiempo récord por personal de Serenazgo Municipal. Coméntenos, ¿de dónde le hurtaron su vehículo? Muy buenas noches.
9: Buenas noches, amiguito. Me hurtaron de ahí al costado del Hotel Ticuna.
8: ¿A un costado del Hotel Ticuna? Sí. ¿En qué circunstancias? Coméntenos.
9: Yo llevo un familiar para visitar a mi esposa ahí y subo dos minutos, por lo menos he demorado. Bajo y la moto no estaba. Y
8: ya no había su vehículo ya.
9: En ese momento llamé a Serenazgo para que me ayuden a localizar el equipo, la moto.
8: Así es, al tener conocimiento el personal de Serenazgo, de inmediato se constituyó al lugar, ya que el vehículo, a ver, aquí cabe resaltar el vehículo que usted ve en pantalla, vehículo que habría sido hurtado por estas lacras, estos delincuentes, ahí está. La chapa se encontraba manipulada por estas lacras, estos delincuentes.
9: Sino que la moto contaba con...
8: Ahí está, ese es el detalle. Se resalta a nuestra ciudadanía, el vehículo que usted ve en pantalla contaba con GPS y de inmediato se le brindó el apoyo constituyéndose a este lugar que arrojaba el GPS.
9: Claro.
8: Y se logró recuperar el vehículo.
9: Gracias a la fuerte labor de seguridad ciudadana.
8: Agradecido usted con el trabajo que viene realizando personal de Serenazgo.
9: Gracias.
8: Agradecido.
9: Así es.
8: Gracias a que el propietario.
2: Una en la tarde con 29 minutos en nuestra edición informativo WJ Noticias a través de los 95.9. Vamos a seguir con más información, más noticias en nuestra edición informativo WJ Noticias. Vamos a ir con otras informaciones. Que tenemos que compartir en nuestra edición informativo WJ Noticias a través de los 95.9. En Cusco hallan sin vida a un turista australiano desaparecido en el camino Inca a Machu Picchu. El subprefecto del distrito de Machu Picchu, Pueblo, Michel Ugarte, confirmó el hallazgo del cuerpo sin vida de un turista australiano. Matef Cameron Patrón, quien se encontraba desaparecido desde hace varios días en el camino Inca Machu Picchu. El cuerpo fue ubicado en una zona de difícil acceso. Las labores de búsqueda estuvieron a cargo de la Policía Nacional del Perú. brigadas de rescate y autoridades locales, quienes previamente habrían encontrado pertenencias del visitante. Según las primeras investigaciones, el turista habría sufrido una caída accidental a un abismo mientras realizaba la caminata por la ruta turística. Las autoridades informaron que el cuerpo será trasladado hacia Machu Picchu, pueblo, para las diligencias correspondientes y el reconocimiento oficial. Asimismo, se notificará a la Embajada de Australia sobre el fallecimiento del ciudadano extranjero, mientras continúan las investigaciones para esclarecer lo ocurrido.

Una en la tarde con 31 minutos en nuestra edición de informativo WJ Noticias. En San Ignacio detienen en flagrancia a sujeto por presunta violación sexual de menor en el distrito de San José de los Hurdes. La Policía Nacional del Perú detuvo en flagrancia a un hombre de 43 años identificado como Wildor Jiménez Soberón por su presunta implicancia en el delito de violación sexual en agravio de una menor de 10 años en el distrito de San José de los Hurdes, provincia de San Ignacio. La intervención se realizó el 20 de mayo del 2026, luego de que personal de Serenazgo alertara sobre un presunto caso de abuso ocurrido dentro de una vivienda ubicada en la calle Atahualpa. Al llegar al lugar, los agentes se entrevistaron con la madre de la menor, quien denunció haber encontrado a su hija desnuda en compañía de su padre. La menor relató que la menor se encontraba escondida en la ducha de la habitación, temblando, llorando y visiblemente atemorizada. Ante la gravedad de los hechos y al encontrarse el presunto autor aún dentro del inmueble, efectivos policiales procedieron a su inmediata intervención y detención en flagrancia delictiva. El detenido fue trasladado a la comisaría rural de San José de los Hurdes para continuar con las diligencias e investigaciones conforme a ley. El caso fue comunicado al representante del Ministerio Público, quien dispuso la continuación de las investigaciones correspondientes para esclarecer los hechos y determinar responsabilidades.

Una de la tarde con 34 minutos en nuestra edición de informativo WJ Noticias. En Chota caen presuntos asaltantes de grifo en Lajas. Entre los detenidos hay dos menores de edad. Cinco personas, entre ellas dos menores de edad, vienen siendo investigados por el presunto delito de robo agravado tras un asalto a mano armada registrado en un grifo del distrito de Lajas, provincia de Chota. El hecho generó momentos de tensión entre los trabajadores del establecimiento, quienes fueron amenazados por los delincuentes durante el atraco. De acuerdo con la información policial, los sujetos habrían llegado al lugar a bordo de un vehículo y portando un arma de fuego, pero redujeron a la trabajadora del local para sustraer dinero en efectivo, equipos celulares y otros objetos de valor. Parte de lo robado habría sido también consumido en bebidas alcohólicas antes de la fuga. Tras conocerse el hecho, la Policía Nacional del Perú activó el plan cerco y logró ubicar a los presuntos implicados en la comunidad de Ajipampa, gracias a la geolocalización de uno de los celulares robados. Durante la intervención se recuperó parte del dinero sustraído y se detuvo a cinco personas, quienes fueron trasladadas a la dependencia policial. Las autoridades continúan con las investigaciones para determinar la participación de cada uno de los detenidos y ubicar posibles agentes adicionales utilizados en el asalto, mientras el caso sigue en manos del Ministerio Público. Una en la tarde con 36 minutos, la noticia está aquí en nuestra edición de informativo WJ Noticias. En Jaén, la ODP publica lista de locales de votación y carteles para la segunda elección presidencial 2026. La Oficina Descentralizada de Procesos Electorales, ODP Jaén, publicó este viernes 22 de mayo el cartel oficial de candidatos y la lista de 145 locales de votación habilitados para la segunda elección presidencial del 2026, programada para el próximo 7 de junio. La difusión se realizó en la sede principal de la ODP, ubicada en la calle Micaela Bastidas 517, así como en oficinas distritales de centros poblados y diversos espacios públicos de la provincia de Jaén y San Ignacio. El acto estuvo encabezado por el jefe de la ODP Jaén, José Godofredo Tábara Valdés, con la participación de representantes del Jurado Electoral Especial de Jaén, según lo establecido en los artículos 169 y 209 de la Ley Orgánica de Elecciones. La publicación de los carteles debe efectuarse 15 días antes del proceso electoral para informar a la ciudadanía sobre las fórmulas presidenciales participantes. Para esta jornada electoral se encuentran habilitadas 288.069 ciudadanos, quienes emitirán su voto en 145 locales, donde se prevé instalar 1.015 mesas de sufragio. La OMP informó que los carteles oficiales serán colocados también dentro de las cámaras secretas el día de las elecciones, mostrando los símbolos y colores definitivos de cada organización política.

Una de la tarde con 39 minutos en nuestra edición de informativo Doble J Noticias a través de los 95.9. Vamos a ir con información, pero antes queremos agradecer a nuestros amigos auspiciadores también que hacen posible gran inauguración de estructuras metálicas de Oliver Tarrío, especialistas en mecánica, automotriz, soldadura y mucho más. 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

Una en la tarde con 41 minutos. 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

Una en la tarde con 43 minutos en nuestra edición de informativo WJ Noticias. Psicólogo detrás de conducta violentas de escolares, hay hogares disfuncionales, violencia familiar y abandono emocional y falta de control. El psicólogo Miguel González Neira, coordinador de salud mental de la Red Integrada de Salud Jaén, expresó su preocupación en el incremento de casos de violencia escolar, consumo de alcohol y drogas, participación de adolescentes en fiestas prohibidas. El especialista señaló que estos problemas no son recientes, pero ahora se están haciendo más visibles, y remarcó que la familia cumple un rol clave en la prevención y atención de estas conductas. González Neira indicó que muchos padres niegan los problemas de sus hijos y rechazan la ayuda profesional, incluso cuando las instituciones educativas derivan los menores a establecimientos de salud. Además, advirtió que detrás de muchas conductas violentas existen hogares disfuncionales, abandono emocional y falta de control. Cuestionamiento también de que algunos colegios oculten casos de violencia o consumo por temor al desprestigio. El especialista alertó que el consumo de alcohol y drogas ya no solo se presenta en estudiantes de secundaria, sino también en niños de quinto y sexto de primaria. Explicó que la marihuana es sustancia más consumida entre los escolares de Jaén y el alcohol suele ser la puerta del ingreso a otras drogas, lamentando que algunas familias sean propios adultos quienes incentiven el consumo desde temprana edad. Finalmente pidió a los padres fortalecer la comunicación y confianza con sus hijos y no dudar en buscar apoyo profesional.

Una en la tarde con 46 minutos en nuestra edición de informativo WJ Noticias a través de los 95.9. Narizón salió libre del penal pero fue recapturado minutos después por una requisitoria por hurto de juez de Tarapoto. Edinson Guerrero Aguirre, de 35, conocido en Caen como Narizón, recuperó su libertad la tarde de ayer tras salir del establecimiento penitenciario de Jaén. Su salida se produjo luego de que el juzgado de investigación preparatoria declarara infundado el pedido de prolongación de prisión preventiva por el proceso que afronta por su presunto hurto agravado, ordenando que continúe el caso bajo comparecencia restringida y vigilancia policial. Según la papeleta de excarcelación emitida por el INPE, Guerrero Aguirre permaneció recluido desde el 24 de febrero del 2026 hasta el 21 de mayo del presente año. La noticia de su liberación generó expectativa entre ciudadanos y curiosos debido a los reiterados antecedentes policiales y procesos por delitos contra el patrimonio que se le atribuyen en la provincia de Jaén. Sin embargo, su libertad de Narizón duró solo unos minutos. Aproximadamente las 4 de la tarde, agentes de la comisaría de la policía de Jaén realizaron patrullaje preventivo por la calle Mariano Melgar. Observaron a un sujeto con actitud sospechosa y evasiva durante el control de identidad. Intervenido dijo no portar documentos y se identificó verbalmente como Edinson Guerrero Aguirre. Tras verificar sus datos en el sistema SIMPOL, la policía confirmó que registraba una requisitoria vigente por el delito de hurto simple solicitado por el segundo juzgado penal unipersonal de Tarapoto en San Martín. Ante ello, los agentes procedieron al detenerlo nuevamente y trasladarlo a la dependencia policial para continuar con las diligencias correspondientes.

Una en la tarde con 49 minutos. La policía ubica motocicleta usada en crimen del alcalde de 26 de octubre en Piura. La Policía Nacional le informó que logró ubicar la motocicleta presuntamente utilizada por sicarios que asesinaron al alcalde del distrito de 26 de octubre, Víctor Hugo Febre, en Piura. Según la institución policial, equipos especializados de investigación e inteligencia ya manejaban una hipótesis de trabajo, la identificación preliminar del presunto autor del ataque y avances sobre el posible móvil del crimen. Además, la región policial de Piura dispuso el despliegue de agentes de la División de Investigación de Homicidios de la DIRINCRI para reforzar diligencias operativas y de inteligencia. El atentado ocurrió la tarde del jueves cuando el burgomaestre se encontraba en su vehículo oficial junto a su chofer, quien permanece grave tras resultar herido durante el ataque armado.

Una en la tarde con 51 minutos en nuestra edición de informativo WJ Noticias. El Poder Judicial dispuso el ingreso al establecimiento penitenciario de Jaén a un ciudadano identificado como Erwin Guamán Fernández, luego de declararse fundado la revocatoria de la pena suspendida que pesaba en su contra por el delito contra la vida, el cuerpo y la salud en la modalidad de lesiones culposas graves. De acuerdo con la documentación judicial emitida el pasado 15 de mayo del 2026, el juzgado ordenó el internamiento del procesado tras haberse emitido la resolución 11 de la fecha 14 de abril del presente año, mediante cual se resolvió revocar la pena suspendida y convertirla en efectiva. Según se detalla, el sentenciado debería cumplir una condena efectiva de 4 años, 3 meses y 12 días de prisión, la misma que será computada desde el 11 de mayo del 2026, fecha en la que se produjo su detención. Asimismo, se precisa que la condena vencerá el 22 de agosto del año 2030. El expediente judicial corresponde al proceso seguido por el presunto delito de lesiones culposas graves, tipificado en el artículo 121 del Código Penal, en agravio de Sonia Margot Correa García. La disposición judicial remitida al director del establecimiento penitenciario de Jaén para que se proceda con el internamiento del imputado y el cumplimiento de la medida ordenada por el órgano jurisdiccional competente.

1:54 PM, vamos con más información, más noticias, nuestra edición de informativo WJ Noticias. Caen toqueros de Bagua por estafa en la provincia de San Ignacio. En San Ignacio, tres sujetos fueron intervenidos por agentes de la comisaría de San Ignacio, acusados de presuntamente haber engañado a un menor de edad por el supuesto ofrecimiento de recuperar una motocicleta robada, logrando que entregue dinero mediante depósitos y pagos presenciales. La intervención se realizó este miércoles 20 de mayo alrededor de las 11:30 de la mañana en la intersección de la avenida Cultura con el Jirón Grau en la ciudad de San Ignacio. Los intervenidos fueron identificados como Kleiber Carrasco Córdoba de 32, Einer Muñoz Barrios de 46 y Alex Junior Julca Ascurra de 24, quienes integrarían la presunta banda denominada Los Toqueros de Bagua. La víctima es un adolescente de 17 años, quien habría sido víctima del hurto de su motocicleta de placa 3663, valorizado aproximadamente en 7.400 soles. El robo ocurrió el pasado 16 de mayo en el caserío La Naranja, en la provincia de San Ignacio. Los intervenidos fueron identificados. La víctima, pues, sería un adolescente de 17 años. Días después del robo, los ahora detenidos, quienes serían compañeros de trabajo del menor, le indicaron que conocían a personas que tenían en su poder la motocicleta sustraída y que podían ayudar a recuperarla. Bajo ese argumento habrían convencido al adolescente para realizar un depósito vía yape de 150 soles. Sin embargo, la presunta estafa no terminó allí. Este miércoles nuevamente habrían solicitado al menor la suma de 900 soles, dinero que debía ser entregado personalmente a uno de los implicados, quien aseguraba tener contacto con los receptores del vehículo robado. Tras conocer los hechos, personal policial de la comisaría de San Ignacio informó al fiscal de turno y organizó un operativo conjunto para intervenir a los sospechosos en fragancia delictiva. Durante la intervención, la policía encontró en poder de los detenidos los 900 soles previamente fotocopiados por las autoridades, además de tres teléfonos celulares que habrían sido utilizados para concretar la presunta estafa. Los tres intervenidos quedaron detenidos mientras continúan las diligencias e investigaciones correspondientes por el presunto delito contra el patrimonio en la modalidad de estafa agravada.

Una de la tarde con 58 minutos en nuestra edición informativo WJ Noticias a través de los 95.9. La candidata Keiko Fujimori tras el asesinato del alcalde de 26 de octubre ha dicho: no podemos normalizar una realidad donde asesinan impunemente a nuestra gente, ha dicho Keiko Fujimori, según los medios de comunicación. La candidata presidencial de Fuerza Popular, Keiko Fujimori, se pronunció sobre el asesinato del alcalde de 26 de octubre, Víctor Hugo Febre. En su mensaje calificó el hecho como aterrador y sostuvo que el crimen organizado continúa avanzando en el país mientras la población vive entre el miedo y la impotencia. Lo ocurrido en el distrito 26 de octubre en Piura es un hecho verdaderamente aterrador. El crimen organizado está avanzando mientras millones de peruanos viven con miedo e impotencia. No podemos seguir así normalizando una realidad donde asesinan impunemente a nuestra gente. Mi solidaridad con todo el pueblo piurano y con la familia y amigos del alcalde Víctor Hugo Febre. Su muerte no quedará impune, dijo Keiko Fujimori Iguchi.

0: Muy bien, señoras y señores, mañana o el día domingo, todos quedan totalmente invitados a la Copa Perú, etapa provincial, donde se enfrenta el San Juan Bautista FC versus equipo subcampeón, por supuesto, de nuestro distrito de Huarango, Sport San Juan Bautista FC, subcampeón del distrito de Huarango, se enfrenta al equipo campeón del distrito de Chirinos. Así es, entonces, del distrito de Chirinos. Desde las 2 de la tarde, mientras que Sport La Lima viaja al distrito o a la provincia de San Ignacio para enfrentarse al equipo Club Olímpico. Muy bien, señoras y señores, estamos llegando también a la parte final de nuestra edición de informativo Doble J Noticias. Atención a la presente invitación, también gran invitación al lanzamiento de campaña del candidato Wilson Silva Díaz, candidato al distrito de Huarango, mañana sábado 23 a horas 7 de la noche en el estadio municipal. Simpatizantes y no simpatizantes, todos están invitados a participar y escuchar las propuestas del candidato Wilson Silva Díaz, candidato distrital de nuestro distrito de Huarango, por supuesto, invita y también invita a todos los amigos de todo el ámbito del distrito de Huarango a participar de esta gran de este gran lanzamiento de campaña política del candidato Wilson Silva Díaz en nuestro distrito de Huarango desde las 7 de la noche en el estadio municipal. Atentamente está haciendo la cordial invitación el comité distrital. 2:02 p.m, señoras y señores, nos vamos agradeciéndoles infinitamente por la sintonía prestada a quienes se acompañó en la narración de la noticia, como siempre, su amigo Yosimar Yaguara García, bajo la asesoría del doctor Amancio Nilo Rodríguez Era, ubicado aquí en el distrito de Huarango, en calle Luis Flores, en el segundo piso del Poder Judicial, en oficina 204. Que tengan buenas tardes.
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Dos y doce.

2 y 25. 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

0: 3 y 9.
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Cuatro y uno.

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Son las 4 de la tarde con 49 minutos. Bienvenidos y bienvenidas a toda la gente que está activa ya también a través de la frecuencia 95.9 y también a través de nuestros aplicativos por el internet.

saludo para el Muet Díaz, María Elita Salazar García. Gracias por su like. Saludo para Yuit. Son las 4 de la tarde con 51 minutos.

Se nombra Fredian Osorio Pérez. Se nombra Wilmer Vázquez Rojas en la ciudad de Lima. Se nombra Daisy Edelmira Callejo.

Son las 4 de la tarde con 52 minutos. Celebra Alberto Becerra Fernández en Cajamarca. Celebra Judith Llamo, dice: hola, muñequito precioso. Aquí dice Full Sintonía, gracias por alegrar la tarde. Muy bien, gracias también por acompañarnos. Gracias por estar ahí siempre compartiendo la sintonía.

Son las 4 de la tarde con 56 minutos. Mamá de mi vida, se llama esta canción. Tengo por acá los saludos a la gente que viene dejándome ya su like. Saludos para Yair Lobe Yaguara. Saludos también para María Bautista, para Sarmiento Pérez Yuli. Si no me equivoco, esta canción era de Sarmiento Pérez Yuli. Ahí está tu canción. A los tiempos, a los años. ¿Qué será la vida de Elar Sarmiento? Si alguien tiene información por ahí, avisen.

Saluditos para César Emiterio Carmona Pintado. Saludos para Wilmer Vázquez Rojas. Saludos. Saludito dice en Puerto Ciruelo para mis hermanos Grimelda Pintado y Gregorio Pintado, de parte de César Emiterio Carmona Pintado.

Se nombra Ana Chávez Díaz. Se nombra Giovanna Salazar Mejía. Se nombra la familia Salazar Mejía. La Pagará se llama la canción de Amor Sensual. Compartiendo esta canción, se nombra la familia Salazar Mejía en el distrito de Guarango. Hola, dice por acá, buenas tardes, amigo Yosimar, compláceme con el tema, dice Cevichito de Te Invité, Frey de la Cruz. Bueno, voy a tratar de ubicar tu canción. Nunca he escuchado esa canción, ¿eh? Por acá dice un verso. En la montaña de Los Ángeles canta y baila un paucar. Con la música bonita que programa Yosimar. Gracias. Giovanna Salazar Mejía dice la canción Rosita de...

Es el nombre de la familia Salazar Mejía, aquí en el distrito de Guanango, con la canción Rosita, de parte de Giovanna Salazar Mejía. Betty Hernández dice: un saludo para la familia Hernández en Los Ángeles. Vamos, tocamos todos, dejamos el like.

Saludito por acá para Joel Heredia, saludos para Humberto Vázquez, para José Joel Heredia Pérez, para Betty Hernández, Wilfredo Tocto Herrera, José Isabel Aguinaga Bioslada, saludos para Freddy Chatas, saludos también para Flora Martínez Salazar, para Juan Cango Salvador y toda la gente que nos viene dejando su like.

Se nombra Freddy Yatas. Saludos a la familia Yatas en Moyobamba. Estamos a full sintonía. La gente que está full sintonía en Moyobamba. Para Freddy Yatas.

Saludo para Betty Hernández, que me estaban solicitando la canción de esta canción, El Cevichito, de Freddy de la Cruz. Estaba solicitando esta canción para la familia. Por acá dice para la familia en Los Ángeles, dice por acá, para la familia Hernández, que comparten la sintonía en Los Ángeles.

Se lo para José Heredia Pérez. Buenas tardes, este saludos en el sector de Sereno. Para Joel Heredia, la señora Mari González, para Julián Heredia González, dice, para el consentido de casa, Oliver Naín Heredia González. Compláceme con la canción de Corazón Serrano, una de las antiguas, dice.

Complaciendo con la canción, saludito por acá para César Emiterio Carmona Pintado. Un saludo en la ciudad de Lima para Johnny Pintado Cumbia. José Luis Cubas Vázquez dice, hola amigo, buenas tardes. Puedes poner la música, dice Zafiro Sensual. Manda saludos para la gente de Tarapoto. Saludos para Gladys Izquierdo Cisneros. Un abrazo hasta el cielo, dice para mi hermano Alex Chira desde el Callao. Saluditos entonces para toda la gente que por ahí nos viene dejando sus saludos en esta hora de la tarde. Bien, por acá dice María, María. Ahí vamos con los saluditos por acá.

Saludos para la gente que nos escucha ahí en el sector del Sereno. Para Joel Heredia, la señora Mari González. Para Julián Heredia González. Para el consentido Oliver Naín Heredia González.

se nombra María Bautista. Amigo, un saludo dice para toda la familia Rimarachín y familia Bautista allá por Guarango, dice. Y Jaén, un saludo dice para Luis Rimarachín y un saludo para Bran Bautista y para Víctor Bautista y toda la familia con la música de Los Alegres de Bambamarca, Las Nuevitas.

Ya se viene la música de Centella. Saludo para María Bautista, amigos. Saludo, dice allá en Nieva Condorcanqui, para la señora Marina Chinchay y para toda su familia. Una música de Zafiro Sensual. Justamente ya está sonando la música de Zafiro Sensual.

Saludos para Verónica. Saludos para Verónica García Suárez. Para Lady Llamo, Imelda García. Saludos para Lady Janet Rojas Guerrero.

Saludo para Nova Impacto Digital. Saludo para Lila Paredes Valencia, Paulina Altamirano, Elizabeth Sánchez, gracias. Por acá más saludos, dice, en el Centro Poblado Calabozo, para toda la familia Pintado, con la canción de Centella. Ya se viene la canción,

Por acá saludito para Clever Torres Salazar. Saludos para su promoción Elena Flores Sánchez en Guarango. Saludos para Jean Manuel Carrasco Guerrero.

Saludos para Jean Manuel Carrasco Guerrero. Saludos para Drangol Smith, Carrasco García y toda su familia. A ver si alguien nos deja las estrellitas también.

saludo por ahí para Reina García Pintado en Santiago de Chile. Para José Luis Cubas Vázquez. Saludo para su promoción Elena Flores Sánchez en Guarango. Cinco de la tarde con 24 minutos.

Esta es la canción de Centella para César Emiterio Carmona Pintado. Desde la ciudad de Lima, para la familia Pintado. En el centro poblado Calabozo y en Puerto Ciruelo. A toda la gente que está activa en esta hora de la tarde, muchísimos saludos. 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Desde el distrito de Guarango, provincia de San Ignacio, región Cajamarca. Saludo para el Botitas Blancas, que se encuentra por Ecuador. Pronto arribando al distrito de Guarango con dos motos.

Hola, dice compita, manda saluditos en el caserío Gosén para la familia Tocto Meregildo. Saludo, dice, para su esposa Janet Meregildo, de parte de Mario Tocto García. Saludo para Rubit. Un abrazo hasta el cielo para su hermano Alex Chira desde El Callao. Muy bien, nos vamos aproximando también a la parte final de mi compañía. Vamos a complacer su canción para mi amigo Rojitas. Esta canción lo identifica, mi amigo Rojitas. Donde va, donde esté, siempre está identificado. ¡Oye! Ahí está la canción de mi amigo Rojitas. ¡Hey! En Ecuador. ¡Hey!

Atención, este 30, Rolly Rojitas animado, dice... Sábado 30 estamos, dice, en la fiesta patronal de San Pancho de Pucará, con la orquesta Los Titanes de San

0: Oye, Rojita,
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0: Cinco de la tarde con 32 minutos. Saludos para mi amigo Rolly Rojitas, animador. Este sábado estamos, dice. Este sábado 30 estamos en su fiesta patronal de San Pancho en Pucará, Orquesta Titanes del Sabor, en la animación de mi amigo Rojitas.
2: Para mi gente en la campana, San Ignacio. Para que lo goce. Somos Sensual Caricia. Claro que sí.
0: Rudy dice por acá, Rubí, saludo, dice, buenas tardes, saludito desde Puerto Ciruelo para la familia.

Saludos, mano, dice la distancia, buenas amistades, muchos éxitos. Gracias, amigo Rojitas. Bueno, esta canción para mi amigo Rojitas, él no se molesta, porque donde va, donde esté, siempre es reconocido por esta canción.

Tengo por acá más saludos. Saludos para Félix Vite. Saludos para Harold Cumbia Santa Cruz. Saludos para Mario Bautista. Para Tobías Gil. Toda la gente que está por ahí. Compartiendo la sintonía.

Son las 5 de la tarde con 34 minutos. Nos vamos despidiendo también. Gracias por la sintonía a todos y cada uno de ustedes. Gracias por estar siempre compartiendo la sintonía en la radio. Nos vamos felices, contentos también. Gracias por su participación. Gracias a toda la gente que se activa todos los días en esta hora de la tarde. También, por supuesto, saludos especiales para nuestros amigos auspiciadores. 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

0: 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Listo, por acá último saludito. José Elena Aguilar Carrero dice: ¿qué tal, amigo Yosimar? Puedes pasar la música de Corazón Serrano, Por un Caminito Yo Andaré.
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0: Saludo para...
1: cuidado.
2: Mira, palmas arriba.
0: Lida Frías Delgado, saludo, dice, para...
2: para la gente.
0: Los amigos de Mano de la Virgen. Nos vamos con esta canción. El tiempo nos ha ganado. Que tenga una bonita y excelente y bendecida tarde. Quien les acompañó, su amigo Yosimar Aguara García, le digo muchas gracias.

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2: 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Bien, amigos, me despido agradecido de que me hayas escuchado. Espero retornar nuevamente mañana a la misma hora y en el mismo punto del dial. Muchas bendiciones.
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1: Estamos de vuelta. 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